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Ya estamos de vuelta, por supuesto a través de tu radio Compañía FM, la 107.5, esta horita de la noche, ya cuando son las 8:05 en este día jueves 27 de agosto, ¿eh? Ya, chiquillo, oye, nos quedan ¿cuántos minutitos? 25 minutitos para seguir compartiendo la buena música de lo que es la hora del taco, ¿ah? ¿Eh? La hora del taco, chiquillo. Ya, oye, tenemos pendiente un pedido musical de la señora Elsa Ramírez, así que lo vamos a ir de inmediato con esta música que le gusta a ella, sí, a los cantantes favoritos de la señora Elsa Ramírez, así que le vamos a colocar. Al tiro, no vamos a perder tiempo, así que le vamos a colocar al tiro la música preferida de la señora Elsa Ramírez. Así que lo vamos de inmediato con este mix de los provincianos del Choapa.

Choapa y ese mix Manantiales para la señora Elsa Ramírez, que está en sintonía. Hoy seguimos con buena música, los vamos con los Manantiales acá en la hora del taco.

ya estamos de vuelta, por supuesto, a través de tu radio Compañía FM, la 107.5, hasta ahorita de la noche, ya cuando son las 8 con 18 minutitos, Hoy ya estamos llegando, los que a los últimos temitas musicales, ya estamos llegando al final de la programación en esta semanita, claro, en esta semana, de lunes a jueves, es la hora del taco, de lunes a jueves, ya mañana DJ Jerry va a prender la fiesta mañana, sí, de 9 de la noche a 1 de la mañana en los grandes super bailables, con la mejor música tropical, de todo, vamos a tener correteado, ranchero, de todo, vamos a tener mañana... Mañana viernes en los grandes super bailables de tu radio Compañía FM. Ya, voy a saludar a la señora Elsa Ramírez, que siempre lo escribe ahí al WhatsApp. Así que un aplauso para la señora Elsa, que siempre tirando ahí buena onda, buena energía a través del WhatsApp, ¿ya?

0: ya, ¿qué más se queda en el tintero? Nada más, que lo escucharemos mañana viernes. Ya, chiquillo, que tengan muy, muy buenas noches, chiquillos, muy buenas noches. Que estén muy bien y se me cuidan, chiquillos, se me cuidan. Hoy nos vamos a ir con los parientes. Con los parientes de Jimmy Navarro, con buen ritmo, ¿no? Mira, así, con buena música para este viernes, chico. Ya, chiquillo, los vamos, que tengan muy buena noche, que estén muy bien y se me cuidan. Hasta mañana, chao. Chao, señora Elsa, chao.
1: 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Este es el mix.

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0: para cuando pienses o sientas que el Señor te abandona. Una noche, un hombre soñó que caminaba por la playa en compañía del Señor. Por su mente pasaban escenas de su vida, y en cada escena veía sus huellas y las del Señor. Cuando la última escena de su vida pasó ante él, miró a las huellas y se dio cuenta que durante su vida muchas veces vio sus huellas solamente. Esto sucedió siempre. Y cuando se encontraba solo y triste, perturbado por esto, le preguntó al Señor: Señor mío, cuando decidí seguirte, tú me prometiste estar siempre a mi lado. Pero he notado que cuando me encuentro agobiado por los pesares de la vida, he visto mis huellas solamente. ¿Por qué me abandonas cuando más te necesito? Él le contestó: Hijo mío, mi querido hijo, sabes que te quiero y que nunca te abandono. Durante tus angustias y sufrimientos, las huellas que has visto fueron mías. Las tuyas no aparecían en esos momentos difíciles, porque, hijo mío, en esos momentos yo te llevaba en mis brazos.
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2: Dios en el cielo y las plantas en la tierra. Saludo cordial tenga toda la audiencia. Bienvenidas, bienvenidos, hijitas, hijitos de mi corazón. Aquí estamos como todos los días, llevándoles el programa a toda aquella persona, a toda aquella gente que está buscando una respuesta a todas sus preguntas. Muchas personas que me escriben, muchas personas que me llaman, que hay muchas dolencias en su cuerpo, que hay tantos problemas de salud, que cómo hacen, que qué medicina les sirve para poder curar estos quebrantos de salud, estos quebrantos que hoy en día está pasando la gente. No se olviden que vamos dando inicio al programa, póngame el vasito de agua, porque al final hacemos la oración de los enfermos. Ustedes ya conocen la dinámica del programa. 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Claro, no faltará el de pronto aquella persona que ha tenido malas experiencias, que buscó un chamán, que buscó un brujo, que buscó un adivino, y posiblemente ahí no le fue bien, tuvo malas experiencias y posiblemente esta persona ha quedado un poco desconfiada, perdió la fe y muchas veces se vuelven personas incrédulas porque realmente no tuvieron realmente un cambio positivo. 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Vamos a darle respuesta a la señora de allá que me escribe de allá del Vallenar. Me escribe la señora Gloria. y me pregunta, me dice: Don Juan, vengo escuchando su programa, me gusta mucho, hay programas que salen ahí en la radio también, pero no me gustan. Yo quiero que usted me diga realmente qué hago yo para este problema de osteoporosis. Vengo sufriendo esta enfermedad y la verdad visito médicos y los médicos no me han podido curar este problema de osteoporosis. Mi querida señora, escúcheme bien. Esta enfermedad, esta es una enfermedad en la que los huesos pierden densidad, se vuelven más frágiles. Muchas personas no presentan síntomas hasta que ocurre una fractura, especialmente en la cadera, en la muñeca o en las vértebras. Entre las principales consecuencias de estas enfermedades están la pérdida oído de movilidad, el dolor constante, la disminución de la independencia y el riesgo de caídas, fracturas o algunos casos. Viene unas limitaciones físicas, tenga mucho cuidado. Este es el problema de la osteoporosis. Nosotros estamos entregando una medicina natural, pero también le recomendamos que usted trate de hacer actividades físicas. Ayude a mantenerse con actividades físicas. Claro, ejercicios de bajo impacto. Puede usted, por ejemplo, caminar, puede nadar o realizar ejercicios recomendados por una fisioterapeuta. Tiene que cuidar también la alimentación, alimentación rica en calcio, vitamina D, mucha vitamina D, que favorece la salud de los huesos. Es importante mantener el peso saludable. El sobrepeso nos va a empeorar. Es importante que ustedes cuiden su peso, no se dejen subir de peso tampoco, porque el sobrepeso, lógicamente, le trae muchos problemas. Hay unas plantas medicinales que le va a ayudar, como la cúrcuma. Esta cúrcuma posee propiedades antiinflamatorias que pueden aliviar algunos síntomas en ciertas personas también, ¿no? 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
2: Vamos con mucha fe a hacer la oración de los enfermos. Si usted, señora, tiene un quebranto de salud, tiene una dolencia, hay un familiar en un hospital, en una cama, tirado ahí en un sillón, porque la salud no es óptima, no es buena. Yo le invito que agarre el vasito de agua, aquellos que tienen enfermedades terminales, aquellos que la ciencia médica no ha podido sanar. Hoy vamos a hacer esta oración a través del vasito de agua, porque recuerde que la oración tiene poder. Agarre el vasito de agua con la mano derecha y repita conmigo, diga: San Juditas Tadeo, patrón de los casos difíciles, camina por mi casa, llévate mis preocupaciones y mis enfermedades, aleja a mis enemigos visibles o invisibles, protege mi hogar, protege a mis hijos, en el nombre de Jesús, amén, amén. Tómese con fe el vasito de agua. Mañana será otro día, mañana regresará Juan Taramacura.
10: Desde el cielo una hermosa mañana.
9: Hemos llegado al final de un programa más. Esperamos que haya sido de su agrado los consejos que con sacrificio hemos traído para usted y que los aproveche verdaderamente.
11: y ponga en práctica. Hasta una nueva edición de su programa.

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1: Exactamente las 20 horas con 55 minutos.
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1: Radio Compañía te indica la hora.
2: Exactamente las 21 horas con 22 minutos.

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2: Exactamente las 21 horas con 43 minutos.

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1: Exactamente, las 21 horas con 55 minutos.
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2: Exactamente las 22 horas con 23 minutos.

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1: Radio Compañía te indica la hora.
2: Exactamente las 22 horas con 41 minutos.

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1: Exactamente las 22 horas con 55 minutos.
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2: Exactamente las 23 horas con 42 minutos.

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1: Exactamente las 23 horas con 55 minutos.
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2: Exactamente, las 0 horas con 42 minutos.

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1: Exactamente las 0 horas con 55 minutos.
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2: Exactamente, la 1 de la madrugada con 23 minutos.

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2: Exactamente, la 1 de la madrugada con 42 minutos.

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2: Exactamente, las 2 de la madrugada con 25 minutos.

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2: Exactamente, las 2 de la madrugada con 43 minutos.

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2: Radio Compañía te indica la hora.
3: Exactamente, las 3 de la madrugada con 22 minutos.
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5: Marcelino, hola Marcelo, ¿cómo está ahí?

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2: Exactamente, las 3 de la madrugada con 42 minutos.

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2: Exactamente las 4 de la madrugada con 22 minutos.

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2: Exactamente las 4 de la madrugada con 42 minutos.

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2: Exactamente las 5 de la madrugada con 22 minutos.

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2: Exactamente, las 5 de la madrugada con 41 minutos.

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2: Exactamente las 6 de la mañana con 22 minutos.

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2: Exactamente las 6 de la mañana con 41 minutos.

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1: Exactamente las 6 de la mañana con 55 minutos.
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2: Exactamente, las 7 de la mañana con 21 minutos.

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2: Exactamente, las 7 de la mañana con 42 minutos.

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1: Exactamente, las 7 de la mañana con 55 minutos.
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1: Radio Compañía te indica la hora.
2: Exactamente las 8 de la mañana con 20 minutos.

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2: Tenemos otro testimonio de agradecimiento. Hermanita mía, cuénteme usted, ¿de dónde viene?
3: De Calera.
2: ¿Cuánto tiempo lleva escuchando a Juan Taramacura?
3: De que yo era niña, lo escuchaba en la radio, había oído de usted.
2: Usted viene a la curación hoy, se va agradecida, contenta. Cuéntele a los oyentes la experiencia que tuvo el día de hoy aquí en mi casa consultorio con Juan Taramacura.
3: Sí, me voy contenta, todo lo que me dijo está bien, así que hacer caso y a seguir el tratamiento nomás.
2: Usted, madrecita, se dio cuenta que Juan Taramacura le hizo una curación, se le está hablando con verdad, se le dicen las cosas claritas, ¿o usted tiene dudas?
3: No, ninguna duda. Todo es real.
2: Transparente.
3: Sí. Gracias.
2: ¿Qué le dice a la gente que ha ido a otros sitios y le dan calmantes y no los ayudan? ¿Qué le dice?
3: Que confíen en usted, que vengan a verlo, que es 100% recomendable, que tengan fe.
2: ¿Juan Taramacura sabe o no sabe?
3: Sí sabe.
2: ¿Lo recomienda?
3: Sí, 100%.
2: Bueno, muchas gracias por estas palabritas. Continuamos con el programa. Vamos a iniciar este día de hoy, este programa. Vamos a iniciar el día de hoy recibiendo aquí en vivo y en directo un testimonio de agradecimiento de las personas que visitan a Juan Taramacura, de las personas que vienen con fe, de las personas que vienen con una ilusión de curar, de ayudar a un hijo, a una hija, de poderlos sacar del camino de los vicios, de las drogas, del alcohol, o poder encontrar una solución a tantos problemas que muchas veces se presentan en la vida diaria de todos y cada uno de los seres humanos que habitamos este planeta. Hoy estamos recibiendo unas palabritas, un testimonio. Hermano mío, cuénteme primero que todo, ¿de dónde viene usted?
4: De Curicó.
2: ¿Cuánto lleva escuchando el programa de Juan Taramacura?
4: Como 5 años, yo pienso.
2: 5 años escuchando el programa de Juan Taramacura. Antes de venir usted conmigo, cuéntele a los oyentes, cuéntele a la gente cuál era el problema que usted tenía, qué le pasaba y por qué decide buscar a Juan Taramacura.
4: Nosotros teníamos problemas con nuestro hijo. O sea, no problemas, sino que estaba media complicada, pero gracias a Dios, Dios nos puso en el camino aquí a don Juan y a su equipo, que nos ha hecho ver de otra manera la vida. Lo ha cambiado el 200% de que llegamos aquí.
2: Cuéntele a los oyentes cuál era el problema, la preocupación con su hijo. ¿Qué le pasaba a su hijo?
4: No, mi hijo tenía un daño muy grande, que nunca pensamos nosotros que era así y nunca pensamos ver lo que vimos. Lo que tenía él, realmente lo que tenía. Pero gracias a Dios, a ellos nos están sacando adelante.
2: Hoy en día usted se siente agradecido, contento, porque usted ha visto los cambios, usted ha visto los resultados con Juan Taramacura, y usted hoy en día se siente contento. Por eso me da este testimonio de corazón. Invite a la gente que visita otros sitios, no les ayudan, pierden la fe, pero hoy en día usted está viviendo un caso de la vida real de lo que le viene pasando. Cuéntele a la gente.
4: No, feliz, contento aquí, pues. Ojalá vengan a verlo porque 100% verdad lo que él hace, pues. No es cuento como dicen en otras partes, pues. No, todo súper contento. Y el cambio nosotros ha sido, pero 200%.
2: Y sobre todo que las cosas claritas, sí. ¿O usted tiene dudas de algo?
4: No, clarita, nosotros viendo lo que hacen.
2: ¿Todo?
4: Todo, todo. Así que no hay engaño aquí, no hay nada. No hay duda, no hay nada. Todo claro, uno ve el mar que le sacan, la cocina que sacan. Impresionante, ¿no? Muy impresionante. Y don Juan sabe mucho, mucho, mucho.
2: Hoy en día su hijo ha mejorado, ha cambiado, ya lo ve diferente, ya está contento usted, su esposa, ya están contentos porque han visto el cambio en su hijo.
4: Sí, sí, 200% el cambio de él, 200%, 100 que amo chico, es mucho el cambio, volvió a ser el que era años atrás.
2: Esto es una gran ventaja y esto es una gran bendición. Ya para despedir este programa ahorita, para despedir este testimonio, hermano mío, usted cuéntele a la gente, ¿Juan Taramacura sabe o no sabe?
4: Sí, mucho, mucho sabe don Juan. Y su equipo, don Uriel, todos saben mucho.
2: El maestro Uriel, que ha estado pendiente de lo suyo y ha trabajado también bastante en su caso, entonces usted se va agradecido y contento.
4: Sí, muy agradecido, muy contento del trabajo de ellos. No, súper bien, muy feliz.
2: Bueno, muchas gracias por estas palabras. Continuamos con el programa.
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2: Bueno, vamos a recibir un testimonio del tratamiento de la eufrasia, personas que vienen, llevan el tratamiento de la eufrasia para el problema de cataratas, esterigio, lagrimeo, visión borrosa. Hermano mío, usted llevó el tratamiento de la eufrasia, ¿cómo le ha ido? ¿Cómo le fue con el tratamiento? Cuénteme.
6: Sí, bueno, por primera vez que la estoy usando me ha ido bien porque me ha mejorado bastante la vista. Y confío que me voy a alentar bien porque estoy recién. Así que yo creo que más adelante antes me vaya a mejorar bien.
2: Me va a mejorar, pero sí. Usted ya le ha quitado lagrimeo, ¿no?
6: Sí, un poco, no al 100%, pero como todavía tenemos un mes recién.
2: Claro, y resequedad, que sentía en los ojitos rojos también.
6: Sí, sí me ha quitado los rojos de la vista.
2: De
6: sí,
2: la vista.
6: Sí, ha mejorado,
2: o sea,
6: bastante.
2: ¿Sí le ha servido la eufrasia?
6: Sí, me ha servido bastante.
2: ¿Usted la recomienda?
6: Sí, se la recomiendo si alguien escucha y la necesita, que venga don Juan y la riquera.
2: La eufrasia, la luz eufrasia de sus ojos,
6: sí,
2: sí funciona.
6: Sí, sí funciona. Por lo menos a mí me ha funcionado.
2: A usted le ha funcionado.
6: Sí, sí, hasta el momento sí, yo creo que más adelante me va a mejorar.
2: Mejorar demasiado.
6: Sí.
2: Bastante. Bueno, gracias por estas palabritas. Continuamos con el programa.
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2: Seguimos recibiendo testimonios aquí de la gente que visita el centro de Juan Taramacura. Hoy estamos aquí recibiendo un testimonio de una persona agradecida, contenta. Hijito de mi corazón, cuénteme de dónde viene.
7: Vengo de la ciudad de Vicuña.
2: Deme su nombre.
7: Sebastián.
2: ¿Cómo supo usted de Juan Taramacura?
7: Escuchando la radio de la compañía.
2: La radio. Bueno, usted está el día de hoy aquí. Estamos con el equipo asesor que acompaña a Juan Taramacura. Usted recibió una curación, una sanación. Cuéntele a los oyentes, cuéntele a la gente que escucha el programa, ¿cómo le pareció la curación, la consulta, y cómo se ha sentido usted el día de hoy aquí con Juan Taramacura y su grupo de asesores que están aquí atendiéndolo?
7: Muy buena la atención, y obviamente igual te sale de toda sanación, y te sentí muy mejor corporalmente, y obviamente aquí igual saben harto de tema de curación y todas esas cosas.
2: Cuando usted vio salir eso de su cuerpo, que le sacaron, que usted vio cómo salía esa porquería, ¿qué piensa de eso y qué le dice de pronto a la gente incrédula que ha ido a sitios, pierden la fe? O muchos, no faltará el envidioso que dice, no, es que eso les pagan dinero para que ellos digan esas cosas. Explíquele a la gente usted aquí por medio de este testimonio.
7: Sí, no, el tratamiento muy efectivo, y obviamente igual uno se siente más aliviado, por ejemplo, no tiene tantos problemas, y a la vez igual como que uno como que surge más arriba, o el tema de que no se siente más bajoneado todo, y al ver doctores con pastillas, que igual al fin y al cabo yo he ido a dos doctores y nada.
2: O sea que la ciencia médica no lo pudo ayudar.
7: No.
2: Y hoy con Juan Taramacura usted recibió una ayuda y una curación, ¿verdad?
7: Sí, correcto. Muy
2: agradecido y
7: agradecido, muy agradecido.
2: ¿Qué le dice a la gente que escucha el programa?
7: Que venga a visitarlo.
2: ¿Juan Taramacura sabe o no sabe?
7: Sí sabe, sí.
2: ¿Lo recomienda?
7: 100%.
2: Bueno, muchas gracias por sus palabras. Continuamos con el programa. 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La oración de los enfermos. Si usted, señora, tiene un quebranto de salud, tiene una dolencia, hay un familiar en un hospital, en una cama, tirado ahí en un sillón, porque la salud no es óptima, no es buena, yo le invito que agarre el vasito de agua. Aquellos que tienen enfermedades terminales, aquellos que la ciencia médica no ha podido sanar, hoy vamos a hacer esta oración a través del vasito de agua, porque recuerde que la oración tiene poder. Agarre el vasito de agua con la mano derecha y repita conmigo, diga: San Juditas Tadeo, patrón de los casos difíciles, camina por mi casa, llévate mis preocupaciones y mis enfermedades, aleja a mis enemigos visibles o invisibles, protege mi hogar, protege a mis hijos, en el nombre de Jesús, amén. Amén. Tómese con fe el vasito de agua. Mañana será otro día. Mañana regresará Juan Taramacura.
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8: Desde del cielo una hermosa mañana.
0: Hemos llegado al final de un programa más. Esperamos que haya sido de su agrado los consejos que con sacrificio hemos traído para usted y que los aproveche verdaderamente y ponga en práctica. 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

0: Radio Compañía te indica la hora.
1: Exactamente las 8 de la mañana con 55 minutos.
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0: Bueno, buenos días. ¿Cómo están, estimados y queridos auditores de Radio Compañía 107.5? Ya estamos listos para comenzar una nueva edición de su programa Las Horas Más Sabrochonas, el matinal más serio, dice, de la región de Coquimbo. Oiga, a través de su Radio Compañía 107.5, está buena, está re buena la radio, poñó. Y también a esta hora de la mañana estamos en vivo a través de nuestras plataformas digitales. Usted nos puede oír a través de la aplicación de Radio Compañía. Yo le recomiendo que la instale en su celular. Si usted no quiere recibir más llamadas de cobranza, de estafas o de casas comerciales, descargue la aplicación de la Radio Compañía, pues oiga. Oiga, sí, la aplicación bloquea todo ese tipo de llamadas raras. Así que descárguela nomás, yo se lo recomiendo. O también nos puede escuchar a través de... La gente dirá, ¿qué tienen que ver eso? Es que son cosas que pasan nomás, pues. Y también a esta hora de la mañana nos pueden escuchar a través de nuestra página web en nuestra página web está buena la radio. Ya, muchas gracias a todos por estar ahí en la sintonía a través de nuestro programa El Matinal Más Serio de la región de Coquimbo. Saludo para todas las dueñas de casa, para todos los emprendedores, emprendedoras, para amigos que trabajan en algún almacén, minimarket, supermercado, ferretería, panadería, talleres mecánicos, vulcanizadoras, a la gente que trabaja en las ferias, a los amigos de la construcción, locomoción colectiva, a los amigos que trabajan en venta, en reparto, en transporte, en alguna industria, en alguna tienda, en algún supermercado, bueno, donde quiera que se encuentre, ahí le acompañamos, como dicen los cabros, ahí le hacemos la segunda, pues. Y también hay que saludar a esta hora de la mañana, por supuesto, con mucho cariño a todos los adultos mayores que nos escuchan, se acompañan con nuestra programación, escuchando todo el día la Radio Compañía, por supuesto, ¿ya? Y también saluditos grandes para las personas que están pasando por algún momento complicado, algún momento difícil, ya por distintas circunstancias de la vida, y les mandamos pero todo el ánimo, ¿ya? Porque hoy es viernes y mi cuerpo no lo sabe. Señoras y señores, vamos a habilitar el WhatsApp de la Radio Compañía, el más 569-6160-5047, por si nos quiere saludar, si nos quiere mandar buena onda, mala onda, onda, vaya onda. Ya, vamos a habilitar el WhatsApp, señoras y señores.
1: Ya está listo.
0: No.
1: ¿Tienes saldo tu teléfono?
0: Keti.
1: ¿Ya lo cargaste lo suficiente?
0: Keti.
1: Ok.
0: Keti.
1: Perfecto.
0: Keti,
1: comencemos.
0: ¿Qué te importa? Eso. Ya, señoras y señores, comenzamos a recibir los saluditos. Oye, vamos a revisar los WhatsApp. A ver, ¿quién está por el WhatsApp? Vamos a ver. Espera. Ya, vamos a ver. Dice por acá, el amigo... ese es de ayer. Quedó pendiente un pedido, entonces. Ah, no, de la 11:15 y ya estamos fuera del aire, ¿sabrá? No. Ya, vamos por acá. Aquí está el primer saludo. Ya. Dice por acá, buenos días, José Luis, la señora Diana. Que sea una bonita jornada. Feliz cumpleaños, José Luis, que esta nueva vuelta al sol... venga cargada de muchas alegrías, éxito, bendiciones, un abrazo, un saludo. Muchas gracias, señora Diana, por su saludito. Gracias. A ver, año 2026. Hoy han pasado 26 años nomás. Me siento desesperado. Dios, muchas gracias por su saludito, señora Diana. Y por acá la señora Rosita Álvarez dice, buenos días, saludos desde Calingasta. Saludito grande para la señora Rosita Álvarez.

0: Dice Calingasta Valle del Elqui, que ya nos escucha por la página web. Vamos con más saluditos. Por acá nació Angélica Vargas. Dice, buenos días, José Luis, acá escuchándote desde mi casita en Tierras Blancas. Saluditos grandes para la señora Angélica, entonces, que nos está escuchando allá en la República Independiente de Tierras Blancas. Por acá saludo a mi gran amigo Luis Miguel. Muy buenos días, José Luis Regalón del Valle del Elqui. Que sea un excelente viernes y una buena jornada laboral radial. Saludos a mi casa. Hoy es viernes y tocó trabajar. ¡Qué buena! ¡Qué entretenido! Bueno, yo también estoy trabajando aquí. Así que somos dos que estamos trabajando. Dice José Luis, que tengas un feliz cumpleaños, que Dios te colme de bendiciones. Hoy y siempre, que pases un hermoso día junto a tu familia. Felicidades, un abrazo fuerte, amigo. Mucha felicidad en tu día. Gracias, amigo mío. Luis Miguel, el Sol de Ceres. Gracias, gracias, gracias, amigo, por su saludito.
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0: Vamos con más reportes por acá. Lucho, Lucho.
2: ¿Cómo estás, amigo José Luis?
0: Buena, Lucho.
2: Buen día. Y le quería desear un feliz cumpleaños. Que pase un gracias, bonito amigo. Día. Que sea bien regaloneado. Que tenga buen programa. Y que siga cumpliendo muchos añitos más.
0: Vale, amigo.
2: Salud.
0: Salud. Te faltó el do. No alcanzó para el do porque dijo salud. No, gracias, amigo Luchito. Gracias, gracias, gracias a Luis Michea y mi gran amigo. Vamos con más saluditos por acá. La señora Lali Almendares también nos está saludando. Muy buenos días. Acá junto a su pariente. Saluditos grandes para mi pariente. Romina Tapia, muy buenos días. Saluditos para usted también. Luis Rivera Carrasco. ¿Cómo está, amigo? Lucho, se acabó el cemento. ¿Dónde nos está saludando? Desde Iquique. Saluditos grandes para mi gran amigo Luis Rivera Carrasco. Desde Iquique, muchas gracias por su saludito, amigo mío. Romina dice, feliz cumpleaños, que este día esté lleno de bendiciones, que tenga un maravilloso día junto a su familia. Muchas gracias, Romina, gracias, gracias, gracias por su saludito. Señora Lali, muchísimas felicidades por su cumpleaños, que sea un lindo día para ustedes. Saludos de parte de todos los parientes de las compañías. Yo soy la vocera. Usted es la vocera familiar. Oh, la vocera. Saludos a todos mis parientes, los Rojas, que están allá en el sector de las compañías escuchando, especialmente ahí para mi pariente Laura Roja, pues grande, grande mi pariente, la vocera de gobierno. Por acá tenemos saludito a la señora Angélica, dice feliz cumpleaños para ti, José Luis, bendiciones en este bello día. Muchas gracias, señora Angélica, gracias por sus saluditos. Ya, señoras y señores, estamos listos para recibir nuestra portada musical. Oiga, muchas gracias por la buena onda, gracias por darnos una bienvenida y gracias también por sus saluditos. 18 no se cumplen todos los días. 18 desde que salí del liceo.

Ahí estaba, el llanero Ñuble. Seguimos con música de la cuarta, porque si es de la cuarta región es buena. Oye, esta canción me encanta. Yo se la dedico a toda la gente trabajadora, a la gente que está bajoneada, a la gente que le cuesta la vida, se está difícil la vida. Así que les dedico esta canción a toda la gente que está ahí, pues, ahí luchando cada día. Esto se llama Sin Miedo al Éxito, una hermosa canción, una hermosa obra. Me encanta en lo personal esta canción de Los Jaguares del Norte, que se llama Sin Miedo al Éxito, original de mis grandes amigos de Los Jaguares, desde el Peral de Puritaqui. Sin Miedo al Éxito.

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1: Ahí estaba nuestra portada musical el día de hoy a cargo del llanero de Ñuble y también a, junto ahí a los amigos de los Jaguares del Norte. 9:00 a.m. ya con 28 minutitos. Avanzamos, seguimos revisando saluditos, reportes a través de nuestro WhatsApp de la Radio Compañía, el más 569-6160-5047. Tenemos un audio. Hola, abuela Lucha.
2: Buenos días, buenos días. ¿Cómo está, que lo cumpla, Feli? Te desea un regalo del valle. Que lo cumpla, Feli.
1: Muchas gracias. Hoy afinadita, ¿se dieron cuenta? ¿Se dieron cuenta el nivel? El bozarrón que se gasta la abuela, ¿no? Si, es una abuela pro, una abuela moderna. Muchas gracias por su saludito, abuelita Lucha. Gracias. Abajo. Pache. Tenemos un audio.
3: Hola, amigo José Luis.
1: Luchito Vilche, ¿cómo está mi amigo?
3: Por aquí escuchando la radio y mandándole un audio en su día de su cumpleaños.
1: Muchas gracias.
3: Que pase un lindo día ahí junto a su familia. Se le estima harto, mi amigo. Un fuerte abrazo y muchas felicidades.
1: Chiquitita. Muchas gracias, amigo, por su saludito. Oye, saludito grande para Luchito Vilche, que está mandando su saludito desde Minera Los Pelambres, allá en la provincia del Choapa, ahí en el tanque el Mauro Luchito Vilche. Ahí se escuchaba de fondo el tit, tit, tit, tit. Pero es de la máquina, por si acaso. No es del hospital, no, está en la máquina, decir los operadores. Así que un saludito grande para Luchito Vilche, que trabaja ahí escuchándonos todos los días por allá por la provincia del Choapa. Gracias, amigo mío.
4: Chiquitita.
1: Hoy, esta hora en la mañana, vamos a saludar a quienes nos escuchan por ahí por el sector de Pinamar, Los Torreones y Compañía Baja. Sector de la Caleta San Pedro, por ahí por Juan Soldado, en la Punta de Teatino, sector de la Rayán Costero, la Cuesta Porotitos, por ahí por Quebrada La Varilla, el Cacique, el Toqui, los Llanos, el Olivar, el Brigador, el Tofo, Villa El Parque, Villa Lambert, Villa El Romero. También nos sintonizan a través de nuestras plataformas, por ahí por el sector de... Perdón. Que me emocioné. Nos escuchan también por ahí por La Serena y Celón, sector de Avenida Lomo Toro, paradero 1, paradero 3, paradero 2, en el 34 y en el 38. Por allá por el pueblo de Lamber también nos escuchan Los Pequenes, Los Azulillos, Santa Gracia, el 22, sector de Las Greditas, también ahí en el sector del Fondo Coquimbito, por allá por el sector de Alto Balsol, Punta de Piedra, sector de Las Rojas, en Graviela, dijo mi abuela. Por allá por el sector del Rosario, La Estrella. También en el sector de Quilacán, por ahí por Algarrobito, Lomas de Monarde, Quebrada de Monardes, en los bajos de Alfalfares. Por ahí por el sector de Villavista, en Ceres, en La Antena, La Florida, Serena Centro. Por ahí por Alfalfares, Vista Hermosa, La Pampa, Villa El Indio, el Agrado de Peñuelas, Bosque San Carlos, Tierras Blancas, Barrio Industrial, San Ramón, Guachalalume. Por ahí por La Cantera, también por ahí por el sector de Punta Mira Norte, Punta Mira Sur. Nos escucha también por allá por la parte alta de Coquimbo, ahí en el sector de San Juan, Sindempar, Baquedano, Coquimbo Centro. También nos sintonizan por allá por el sector de Banda Azúcar, Tres Villas, Nueva Vía, San Rafael, Cruz de Calle, El Carmen, Cerrillos, La Vuelta, El Martillo, Quebrada de Martínez, El Peñón, La Cortadera, El Manzano, por allá por Altos del Peñón, Tambillos, Guayacán de Tambillos, Las Barrancas y por supuesto también por allá por la localidad de Las Cardas, escuchando hasta ahora en la mañana Radio Compañía FM. Está buena la radio. Hoy un saludo para nuestros amigos ahí de Fletes en La Monona, desde Vicuña, Valle del Elqui, conectados también a esta hora de la mañana escuchándonos, así que un saludito grande para los chiquillos ahí de Fletes La Monona RJ. Por acá Juanito Araya también nos saluda, conductor del móvil 8 de la línea 28 del sector de las compañías. Dice: buen día, José Luis, bendecido viernes y buen fin de semana. Muchas gracias, Juanito. Igualmente usted, que tenga un excelente día, amigo mío. Ya, 9:33, vamos a la música. Aquí está El Poder del Amor de Ricardo Cruz. Desde la cuarta es bueno. Esto es ¿Qué le pasa?

0: ¡Oye! ¡Me llegó el saludo! ¡Me llegó el saludo! Coleguita, le voy a bajar un poquitito a la música que le pasa a mi mujer, ya, por favor, que me llegó un saludo que estaba esperando yo. A ver, a ver, a ver, a ver.
1: Hola, regalón, ¿cómo está?
0: Oh,
1: ¿verdad
0: Seferinda
1: que está de cumpleaños?
0: No, es broma.
1: ¿Cómo pasa el tiempo, regalón? Cuando no más supe que nació por allá por el año 2000, ya han pasado 26 años.
0: Exacto.
1: Desde que usted llegó a este mundo.
0: Exacto.
1: Le deseo toda la felicidad del mundo y gracias por toda la paciencia que me tiene, jefe, jejeje.
0: Hoy muy bien en la fecha, bien habilosito usted, Seferinda. Muchas gracias por su saludito, qué emoción. Parece que el saludo lo escribió antes, ¿eh?

0: Ricardo Cruz, el poder del amor, ¿qué le pasa a mi mujer? Hoy un saludito para el coleguita ahí que tiene su programa acá en Radio Compañía el fin de semana. Recuerde que usted lo puede escuchar ahí el día viernes, no, perdón, sábado. Lo estoy haciendo trabajar el día viernes, coleguita, perdón, disculpe. El sábado y el domingo, a contar de las 10 de la mañana y hasta las 3 y media de la tarde, usted puede escuchar ahí a nuestro coleguita Ricardo Cruz, acá en Radio Compañía, con su programa Buen Fin de Semana, con saludos, informaciones, deportes, buena música, entrevistados, copulla, pelambre, comida, todo lo demás. ¿Ya? ¿Cierto? ¿Cierto, coleguita? Sí, bueno. Así que ahí para que sintonice los días viernes y sábado. 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Oiga, por acá tenemos más saluditos en la señora Cecilia Salinas. Muchas gracias por su saludito. Que tenga un hermoso día con su hermosa familia. Se merece todo lo mejor de este mundo. Muchas gracias. Salud para, oye, me saludo para Jorge, para Humberto y el Robert que nos están escuchando allá en el sector de Minera Arqueros, al interior de la localidad de Marquesa. Están escuchando Radio Compañía a través de la página web. Saludos para los chiquillos allá que a esta hora están trabajando y escuchándonos a través de internet. Por acá nos saluda Gustavo, felicidades en su día regalón, que tenga un lindo día, cuídese harto, muchísimas gracias por todo siempre, dice, de parte de la familia Galloso Rojas. Mira también, uy, puros Rojas, somos parientes en todos lados, ¿cierto? Así que saluditos grandes para don Gustavo Galloso, para Gustavo Hijo, también para señora Nenita. Gracias, gracias por su saludito. Por acá el amigo Mauri dice, buenos días amigo José Luis, que tengas un excelente fin de semana, está buena la radio, un gran abrazo y bendiciones para usted igual, mi gran amigo, muchas, pero muchas gracias, gracias, gracias. Oiga, hasta ahora, oye, voy a escuchar de nuevo el saludito, pues ya, voy a escuchar de nuevo el saludito de mi querida Seferinda.
1: Hola, regalón, ¿cómo está? ¿Verdad que está de cumpleaños?
0: Mentira.
1: ¿Cómo pasa el tiempo, regalón? Cuando no más supe que nació por allá por el año 2000, ya han pasado 26 años 26. Desde que usted llegó a este mundo.
0: Exacto.
1: Le deseo toda la felicidad del mundo. Gracias. Y gracias por toda la paciencia que me tiene,
0: caleta,
1: mi querido jefe jejeje.
0: Paciencia. Espero que este nuevo año me traiga harta paciencia para seguir aguantando, Seferinda. Sus berrinches, sus irresponsabilidades, sus faltas, sus ausencias, su todo, oiga, que hay que tener paciencia y que ya le va a aguantar a la Seferinda, oiga, si supieran ustedes la rabia que paso yo. Ya, oiga, saluditos a esta hora de la mañana y damos la bienvenida a nuestros amigos de Abogados Jurídica, presente en Chile. ¿Sabía usted que Abogados Jurídica cuenta con los mejores abogados de nuestro país y están en la región de Coquimbo? 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Vamos con más saluditos por acá. Mira, hermana Marcia, muchas gracias. Feliz cumpleaños, hermano. Que tenga un lindo día. Muchas gracias, hermanita. Gracias por su saludito. Gracias, Marciuca. Tenemos un audio por acá, lo escuchamos.
2: Buenos días, regalón.
0: Buena.
2: Bueno, desearle un feliz cumpleaños, amigo.
0: Gracias, amigo.
2: Y
0: igualmente, no,
2: padre Lucho, vamos a la pega ya.
0: Ah, con el Lucho.
2: Te quería cantar un temita.
0: A ver.
2: Queremos Paster. Y queremos Paster. Cumpleaños, regalón. Cumpleaños feliz. Ah, medio temazo. Ya, amigo, saludos.
0: Oiga, primero que nada, deje ponerme serio, voy a tratar. Muchas gracias por su saludito, amigo mío. Saludos. Oye, todas las constructoras y un Lucho, ¿se dan cuenta o no? Lucho, vaya, con razón, el Lucho se le acabó el cemento. Oiga, muchas gracias por ese tremendo hit. Gracias, amigo mío, por la buena onda. Gracias por su saludito. Que tenga un excelente día también. Por acá, Rosa Galleguíos Valderrama también nos saluda. Dice, buenos días, felicidades en su cumpleaños. Bendiciones, que tenga un excelente día llenito de amor y bendiciones. Muchas gracias, señora Rosa. Buena jornada para usted, que nos escucha por allá por las compañías también. La señora Patricia Llevan, muchas felicidades. Saludos. ¿Por qué se les dice algo de la ICI? Muy feliz cumpleaños, compa. Que tenga un excelente día. Muchas gracias. A mi cumpita ahí, Carlos Silva, ahí que también me está dejando su saludito. Gracias. Señora Patricia Llevan, ¿por qué? ¿Por qué? A ver. Muchas gracias por su saludito. Ahí sí lo estoy viendo, señora Patricia Llevan. Muchas gracias por sus buenos deseos. Hoy la Seferinda tenía clarito el año que nací, el año 2000. Hoy la Seferinda es seca, es recobuyenta, anda pendiente, hermano. A ver si él se preocupa del jefe, la Seferinda. Ya, vamos a la música, señoras y señores. Aquí están los auténticos diamantes, los regalones de la cuarta región. Esto es El Día.

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1: 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Ya son las 9 de la mañana con 49 minutitos. Saluditos grandes a esta hora de la mañana para don Luis Aliro Pizarro, para la señora Adelaida, para la señora Nenita, don Gustavo Galloso, para Gustavo Hijo, que también está en la sintonía. Oiga, saluditos también para la señora Elba, don Jorge Castillo, que nos escuchan por ahí por el sector del Brillador, para la abuelita China, el amigo Ann Carrasco. Saludos también para la señora Joana Molina, Juanito Lemus, por allá por la localidad de Las Cardas. Nos escuchan a través de nuestras plataformas digitales. Saluditos también a esta hora de la mañana para la señora Ernestina García, para la señora Sonia, don José Caro, para don Vlad y don Américo, para el Nico Contreras. ¿Cómo estás, Nico? Grande, el Nico. Para los amigos ahí de Buses Flex, que nos escuchan en Terra Puerto y también por las alturas ya del Cerro Pachón. Para don Abelardo también, que nos escucha allá en el telescopio Gemini Sur, allá en Cerro Pachón. Para el amigo Pedro, que nos escucha por allá por las Greditas, para don Checho Galvez y el amigo Orlando allá en el pueblito de Lambert. Saludos también para los amigos de la empresa Unicón, Arios Aconcagua, para el Chucky, el colombiano, para Lolito por ahí por la calle Bolivia, también para la señora Erika Silva, para Anita Bastén, para ahí por la Florida, para los amigos que nos escuchan allá en la estancia El Zapallo, también ahí para la prima Erika Rojas, para el Chinaco, y la señora Clara también, que son grandes y fieles auditores de nuestro programa. A ver qué nos dicen por acá. La señora Bélgica, buenos días, José Luis. Ante cualquier cosa, quiero desearle muchas bendiciones hoy y siempre para su vida, más aún en este día de su cumpleaños. Que Dios le dé muchos, muchos años más. Un gran abrazo a la distancia y disfrute haciendo lo que le gusta, conducir este programa que nos alegra y acompaña. No sé qué pasa con la transmisión. Ah, en serio. ¿Alguien más tiene problema con...? ¿Pero usted no escucha por la FM o por la página web, señora Bélgica? Cuéntenos, cuéntenos. Porque al menos por la página web está muy impecable. Ahí me va contando. De todas maneras, muchas gracias por su saludito, señora Bélgica. Gracias, gracias, gracias. Tenemos un audio y lo escuchamos.
2: Buenos días, joven José Luis.
1: Señora Rosita, buenos días.
2: Tenía como vergüenza de saludarlo porque pensé que usted estaba bromeando, porque usted es muy travieso.
1: Pero ¿cómo, señora Rosita? No, por la miércoles. ¿Usted no sabe que este es el programa más serio de la región de Coquimbo? Ya, vamos con los titulares de las noticias. El Banco Central informó que... No,
2: es broma. Sé que usted estaba bromeando porque usted es muy travieso. Pero como ya veo que muchos lo están saludando con mucho cariño, yo también quiero desearle un feliz cumpleaños, un bendecido día.
1: Gracias.
2: Y le voy a cantar una canción para usted.
1: Oh, gracias.
2: Cumpleaños feliz, te deseo yo a ti. Cumpleaños, José Luis, que los cumplas feliz.
1: ¡Wow! Muchas gracias. Gracias, gracias, gracias, gracias, gracias, señora Rosita, por su saludito, por su serenata también. Gracias, gracias, gracias. Se pasó, se pasó. Grande la señora Rosita, que nos escucha desde hace mucho tiempo. Nos escuchaba cuando estaba viendo por allá por San Juan Coquimbo. Después nos escuchó allá en Diego de Almagro. Ahora está por Calingasta, así que también nos escucha una gran y fiel auditora de nuestro programa. Ya, así que gracias. No, vos si no es broma. O sea, yo no dije nada, los auditores empezaron a saludar nomás, pero ¿cuántos llaman con la cuaja que le dije yo? Y aquí este programa serio, todo lo que habla es verdad, pues, señora Rosita, y aquí no se dice ninguna chacota, ninguna mentira, ninguna broma. Aquí todo es verdadero, ¿verdad? Verdadero, verdadero, nada farzo, nada farzo. Ay, señor, muchas gracias, gracias. Señora Pilar también nos saluda, saludos, feliz cumpleaños, José Luis, que pase un lindo día. Muchas gracias, gracias, gracias. Igualmente usted, que tenga una excelente jornada y gracias por su saludo. Oiga, el tiempo pasa rápido, 9:53, vamos a ir a un temita musical, se viene el corte con nuestros colaboradores y a la vuelta regresamos con el espacio de los avisos gratis, gratis, gratis. Si usted tiene algún datito, algo para vender, va a vender algún mueble, va a vender su casa, va a vender el departamento, arrendar, buscar, ofrecer trabajo, necesita regalar a su esposo, ¿O tiene algún aviso de utilidad pública? ¿Tiene alguna campaña solidaria? ¿Alguna actividad para algún vecino? ¿Algún bingo? ¿Alguna completada? No sé. Pues, ahí, aviso de utilidad pública también, ahí cualquier datito que necesite. Ahí está el espacio que es de ustedes y para ustedes a la vuelta de la pausa comercial. ¿Ya? Señoras y señores, seguimos con música de la cuarta región, porque si es de la cuarta es bueno, bueno, bueno. Ayo, desde el Amber, esto es El Humo, creo verte. Poderosos ángeles, bueno.

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1: Exactamente las 9 de la mañana con 55 minutos.
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0: Estamos de vuelta. Ya son las 10 de la mañana con 7 minutitos. Seguimos haciendo las horas más sabrochonas a través de su radio compañía, completamente en vivo desde el estudio número 13, haciendo las horas más sabrochonas junto al regalón del Valle del Elqui. Oiga, quiero mandar un saludito grande para todos los amigos de la locomoción colectiva que nos escuchan, para los amigos de la línea 4421 Tierras Blancas, La Serena, para los amigos de la línea 45, 22, 29, 23, la 7, la 28, la 39 del sector de Las Compañías. Hoy especialmente para Juanito Araya, conductor de la línea 28 del móvil 8, y para mi gran amigo Gera La Voce de la línea 39. Saludos también para los amigos de la línea 70, Bosque San Carlos, La Serena, para los amigos de la línea 51, Tierras Blancas, Coquimbo. Para los amigos de la línea 17136, La Antena, La Florida, especialmente ahí la línea 36, para mi gran amigo Sebastián Ricardo, conductor del móvil 111, los saludo entonces. Grande Sebastián Ricardo. Oiga, cuando usted se suba al móvil 111 de la línea 36, a ver, están autorizados para pedirle autógrafo, ya, a Sebastián Ricardo, el morenazo. Pero cuando el vehículo esté detenido, ya, por favor, ya. Cuando el vehículo esté detenido, por último, usted le dice, hey, ¿se puede abrigar, por favor? Necesito una selfie con usted. Ah, usted el que nombran en la radio. El mismo. Pues, ya, así que autógrafo, selfie, si quiere. Si usted tiene, no sé, por nombre, alguien de cumpleaños, le dice, oiga, le puede mandar un saludo a mi hijo que va a estar de cumpleaños en diciembre, no sé. Entonces va a decir, hola, soy Sebastián Ricardo, con Del Móvil, entonces, te quiero mandar un saludo. Ay, así, o sea, va a ser famoso. Lo mismo para Juanito Araya, lo mismo, ¿ya? Así que no tengáis miedo de pedirle un saludo. Ya, saluditos también para los amigos de la línea Las Cuestiones, que habla uno aquí en la radio. Por eso la señora Rosita no creía. Ahora me doy cuenta. Ya. Saludos también para los amigos de la línea 30 y 35 del sector Villa El Indio, Vista Hermosa, para la línea 34, Vista Hermosa El Milagro, también para los amigos de Citaru que van con el recorrido desde La Serena hacia los pueblos intermedios del Valle del Elqui. También saluditos para los amigos de Lizán, Colicer, Colinco Sur, para los conductores de buses eléctricos, para los conductores de aplicaciones, para los taxistas, para los amigos de Ancerco, Colectivo Sandacoyo, Serena, Coquimbo, para los amigos de Expreso Costero, que van a Tongoy y a Guanaqueros. También para los amigos de Cormar Bus, para los amigos de Transporte Cielo Azul, que siempre están ahí la sintonía también, pues para Jaimito de la Barca Tran, que va con el recorrido desde La Serena hacia el sector de Lambert, pasando por Avenida Lomo de Toro. También saluditos grandes para los amigos de la línea azul, una de las líneas de colectivo que van desde La Serena hasta Vicuña, ¿ya? Así que para todos ustedes, gracias por estar ahí. Le acompañamos, pues, a los pasajeros que van ahí en los distintos recorridos, y para todos los conductores le mandamos mucha, pero mucha paciencia. Ya, vamos con saludos.
1: Buenos días, regalón.
0: Hola, amigo
1: día,
0: Rodrigo.
1: Un día muy especial para usted. Muy feliz cumpleaños.
0: Gracias, amigo.
1: Que tenga un buen día. Que tenga un buen programa.
0: Ay, ¿quién le pegó?
1: Ya no pasamos con pastel, creo que hay, ¿o no?
0: Acá en Júpiter, sí, estamos en la esquina de, para que usted se ubique y no se pierda, el estudio 13 está acá en Júpiter, en la esquina de Avenida de Aguirre con 4 esquinas. Justo en la esquina que dobla, ahí está. Avenida Aguirre con 4 esquinas, justo ahí estamos ubicados, al lado derecho. Saludos para el amigo Fausto Barber también, que está en la sintonía por ahí por Cienfuegos con Eduardo de la Barra y saludándonos. Saludos, mi hermano.
2: ¿Cuál sería?
3: Esta es Madeleine Camp y yo un día fui de vacaciones y me encontré esta belleza en la Camp.
2: Oiga, amigo, ¿y a cuánto vende esta preciosura?
3: Esta la vendo a la gana.
2: ¿Pero a cuánto?
3: A una luca.
2: ¿Una luca? Puta, no tengo una luca.
3: Mire, si no tiene una luca, se lo voy a dejar. Hacemos monedas de 100.
2: ¿Tres monedas de 100?
3: Bueno, no importa.
2: Pero no vaya a estar limpiando usted, oiga.
3: No, pues ¿cómo le voy a meter yo si los niños no mienten?
0: Okay, señoras y señores, ya estamos listos para ir con el espacio de los avisos gratis a través de su radio compañía. Oiga, si usted tiene algo para vender, por ejemplo, va a vender algún mueble, va a vender, bueno, cualquier cosita ahí, pues, que esté disponible para la venta, deje su avisito nomás, no hay ningún problema. Ya, si en días anteriores le pasó algún aviso, también le invitamos allá que nos avise. Todavía no lo vendo. Y nosotros le sacamos al aire su avisito, ¿ya? Oiga, por acá tenemos un aviso. 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

0: 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A ver, por acá tenemos un panorama, dice lo siguiente. 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Esto es en el sector de las compañías. Seguimos, se vende una casa ampliada en Punta Mira Sur, Coquimbo, a una cuadra de Avenida Los Clarines, a paso de supermercado y colegios. Ya, 4 dormitorios, una sala de juego u oficina, 3 baños, living, comedor, cocina, patio con quincho para asados, antejardín, entrada de auto. 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Esto es en el sector de Punta Mira Sur, en Coquimbo, la casa que está a la venta. 10 de la mañana con 17 minutitos, 10 con 17. Oiga, le vamos a regalar un temita romántico, por supuesto, a esta hora en el espacio de los avisos gratis. Hacemos un cambio, un quiebre en la música y le regalamos un temita romántico del recuerdo. Música que llega al corazón, a la rótula, al talón y al espolón. Aquí están los galos. ¿Cómo deseo ser tu amor?
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2: Regaloncito, me acordé de mi tercer marido que tenía antes. Oh, qué buena canción.
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0: Ya, por acá tenemos más avisitos. 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Señoras y señores, ya estamos listos para decir adiós, vida mía. Se acaba el espacio de los avisos gratis y vuelven el día. Ah, no, pues mañana es sábado. El día lunes vuelven, ¿ya? Avisos gratis acá en Compañía FM será hasta el lunes. Sí, porque no puedo decir hasta mañana.
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0: Ok. Y llegamos a la última parte de nuestro programa, señoras y señores. Este espacio también es de ustedes y para ustedes, al igual que el espacio de los avisos. Ustedes hacen el espacio, ustedes programan la música, nos mandan un audio, solamente audio, a nuestro WhatsApp, el más 569-6160-5047. Ya si usted quiere escuchar algún temita romántico, algún temita, alguna cumbia, alguna cueca, algún trote, viejo con bigote, lo que quiera escuchar usted, mande su audio nomás. Aquí escuchamos el primer pedido que acaba de llegar.
2: Buen día, amigo José Luis, continente de Miguel Hernández. Se llama La Fuerza del Amor. Muchas gracias.
0: La Fuerza del Amor, Miguel Hernández. La Fuerza del Amor, Milla. Ya pues, amigo mío, ahí le programamos su pedido musical. Aquí comienzan los pedidos musicales a través de su radio compañía FM. 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Vamos con La Fuerza del Amor junto a la gran Miriam Hernández.
2: Buen día, amigo José Luis, continente de Miguel Hernández. Se llama La Fuerza del Amor. Muchas gracias.
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aprovechando que estoy aquí en mi casita haciendo otros menesteres, quisiera escuchar un temita de Roberto Carlos. ¿Puede ser? Gracias.

0: Ahí va el pedido, estimado amigo, la parabólica junto a Tommy Rey.
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los pedidos musicales. Y ya son las 10 de la mañana con 52 minutitos. 10 con 52 minutitos. Hoy estamos listos para comenzar a despedirnos. 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Oiga, y a ustedes, nuestros auditores, muchas gracias por sus lindos saluditos, por todos sus buenos deseos, por todo el cariño y por ser parte también de nuestro programa. Ya, así que gracias, de verdad. Si Dios así lo quiere, nos volveremos a encontrar el día de... No, de verdad que mañana es sábado. Nos volveremos a encontrar el día lunes, ya para despedir el mes de agosto, para pasar, vamos a celebrar que pasamos agosto. Eso. El día lunes nos encontramos ahí para hacer tras 9 de la mañana para hacer una nueva semanita y ya darle el día martes la bienvenida al mes de la patria. Ya, muchas gracias a todos ustedes. Desearles que tengan un buen día. Ya, cuídense mucho, buen fin de semana también. Nada más, nada, me quedo pendiente algo, no, creo que no. Ya, nos vamos entonces, muchas gracias y nos vamos con nuestro baile nacional. Junto a Coqui y su banda tropical, nos vamos con este día de juega. Muchas gracias a todos. Se despide el regalón del Valle del Elqui. Chao. Oye, si quieren bailar, baile nomás por la mierda, leño. Si es nuestro baile nacional y no hay que tener vergüenza para salir a bailar. Baile solo nomás si quiere. Si está con leñora, agarra a la señora y se pone a bailar. Miren, llegamos la 7 miércoles, leño. Chao, hasta el lunes. Gracias.

0: no hay segunda sin tercera, compadichi. Prepárate la tercera, patita de cueca, Lorenzo.
1: A Pachuco se le murió la tetera, compadre. Bueno.

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1: Exactamente las 10 de la mañana con 55 minutos.
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12: Y continuamos a esta hora con ustedes compartiendo su programa Salud Natural, una presentación exclusiva de su farmacia natural, El Yerberito, que nos trae a esta hora para ustedes toda la buena información sobre su salud 100% natural. 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Para eso estamos nosotros, que hacemos este programa con todo el corazón para ustedes y siempre con el afán de cuidar su salud, como les decía anteriormente. El día de hoy vamos a estar hablando sobre un compuesto natural muy bueno sobre la famosa hierbita que combate el estrés, sobre la famosa hierbita que combate el cortisol, ¿ya? Algunos lo saben, algunos sospechan de cuál puede ser, y es la famosa ashwagandha. La ashwagandha es un producto 100% natural, es una plantita, es una raíz, en este caso, que combate directamente los niveles de estrés, ¿ya? En la vida actual que nosotros llevamos, ya sea por el trabajo, ya sea por condiciones familiares, ya sea por distintas aristas que impactan directamente en nuestra vida, nos lleva a generar estrés. Y el estrés en nuestro organismo se va a presentar o se va a manifestar de distintas maneras, con dolores de cabeza, de repente con problemas a la piel, en algunos casos con problemas a la guatita, con problemas al colon, con problemas de gastritis, ¿ya? Y eso va a ser una consecuencia del estrés, de estos niveles altos de cortisol. ¿Y qué es el cortisol? Es la hormona que secreta el cerebro cuando nosotros estamos expuestos a altos índices de estrés en general, ¿ya? Y como les decía, el cuerpo lo va a manifestar de distintas maneras, y en algunos casos vamos a tener ansiedad, vamos a tener pesadez, vamos a tener molestias, no vamos a poder dormir como corresponde, y esta ashwagandha va a ayudar a combatir esos principales problemas que nos genera el estrés, ¿ya? Como les decía, esta hormona de cortisol, nosotros cada vez que tengamos un problema, el cerebro va a secretar esta hormona, que esta no es una hormona buena para nosotros, ya no es una hormona que nos genere beneficios en general, sino que nos va a generar todo este tipo de malestar que se van a ver interpretados por nuestro organismo según los problemas que tengamos en general, ¿ya? En este caso vamos a hablar de los beneficios de esta famosa ashwagandha, que de repente usted la ha visto en alguna red social o de repente ha visto algún videito. Yo vengo a aclarar todas las dudas sobre esta ashwagandha y vamos a estar viendo todas las propiedades buenas. En primer lugar, las propiedades de la ashwagandha son propiedades analgésicas y antiinflamatorias para la gente que sufre de algún tipo de dolor articular o algún tipo de repente usted la ha visto en alguna red social o de repente ha visto algún videito. Yo vengo a aclarar todas las dudas sobre esta ashwagandha y vamos a estar viendo todas las propiedades buenas. En primer lugar, las propiedades de la ashwagandha

0: En otra ocasión nosotros hemos hablado de otros antioxidantes naturales, pero la ashwagandha también contiene esa propiedad que me va a ayudar a retardar o a retrasar el envejecimiento de mis órganos internos y de mi carcasa, de mi piel, de mis uñas y de otro tipo de compuestos que... en este caso son visuales en nuestro organismo, ya toda la carcasa externa de nuestro organismo, ya. Por otro lado, esta ashwagandha tiene propiedades adaptógenas. ¿Qué quiere decir eso? Que nos va a ayudar directamente a la función cerebral, a que estemos con la cabecita un poquito más despejada, a que tengamos una mejor oxigenación cerebral. Vamos a ayudar a regular, en este caso, la exposición al estrés. Cuando estamos muy estresados, la ashwagandha nos va a ayudar a relajar un poquito, a bajar esos niveles de cortisol y vamos a andar bien. Por otro lado, la ashwagandha tiene propiedades cognitivas. ¿Qué quiere decir? Me va a ayudar a mejorar la concentración, me va a ayudar a mejorar la memoria a corto y a largo plazo y ayudarme también a ir regulando mi estado anímico, ¿ya? Estas son algunas de las propiedades de la ashwagandha. Por otro lado, la ashwagandha también me va a ayudar a ir mejorando la presión arterial, me va a ayudar para el sistema, en este caso circulatorio en general, y también me va a ayudar para generar beneficios en general, para reducir en este caso el estrés, como le decía, en general, lo cual nos va a llevar a mejorar la calidad del sueño. Vamos a estar aliviando la ansiedad, los cuadros de ansiedad que nos pueden dar. Usted sabe que el cuerpo, la ansiedad la manifiesta de distintos, en este caso, de distintas formas. Hay gente que la ataca directamente con el apetito, gente que tiene ansiedad o ataques de ansiedad y empieza a comer, a comer, a comer, a comer lo que pilla, come, y eso es resultado de que mi cuerpo está expuesto a ciertos cuadros de ansiedad. Por otro lado, hay gente que se pone nerviosa, hay gente que le ataca con, en este caso, con problemas como ataques de pánico, en este caso mareos, colapsos nerviosos en general. La ashwagandha va a estar ayudando para eso, ¿ya? Por otro lado, también nos va a ayudar la ashwagandha a reducir, en este caso, o a combatir los niveles altos de colesterol y triglicéridos, ¿ya? Ya que en algunos casos la respuesta de la ansiedad hace que mi organismo se desordene, en este caso hormonalmente, y los niveles de colesterol se desordenen y suba los niveles de colesterol LDL malos. La ashwagandha va a estar ayudando para eso. Y para los amigos que son diabéticos o los amigos que están pasando por un proceso de resistencia a la insulina, que también es un desorden hormonal, la ashwagandha también va a poner los paños fríos en cuanto a ese problema y me va a ayudar a regular el orden hormonal de mi páncreas, ya para que mi insulina se secrete en la forma que mi cuerpo necesita, no genere de más ni de menos, y pueda ir ayudando a regular a la gente que tiene problemas de diabetes, en este caso, o a la gente que tiene problemas de resistencia a la insulina. En general, la ashwagandha, como les digo, es, en este caso, la vitamina, le vamos a poner la vitamina que me va a ayudar a combatir el estrés. Si yo combato el estrés, en general, mi cuerpo va a andar de manera más sanita, va a andar de manera, funcionando de una manera al 100% regular, que eso es lo que buscamos nosotros. Tener una buena calidad de sueño me ayuda a estar bien. Voy a combatir el cansancio, voy a andar bien. En este caso, vamos a combatir la famosa ansiedad, muy bien. Para la gente que tiene problemas de memoria, también vamos a tener muy buenos resultados con la famosa ashwagandha, que es un producto exclusivo de su farmacia natural, el Yerberito, que lo presentamos el día de hoy en Salud Natural. 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
2: ¿Qué es el resveratrol? El resveratrol es un compuesto químico que pertenece a un grupo de sustancias llamadas polifenoles. Se encuentra de forma natural en ciertos alimentos, especialmente en la piel de las uvas rojas, los arándanos, el maní y el vino tinto. Es conocido por sus propiedades antioxidantes que pueden ayudar a proteger las células del daño causado por los radicales libres. Esto es crucial para combatir el envejecimiento, ya que a medida que envejecemos, nuestras células producen menos energía. El resveratrol, que se encuentra en alimentos como las uvas rojas y el vino tinto, influyen en estas máquinas. En resumen, el resveratrol puede influir en cómo se comporta el ADN de nuestras células, actuando como un aliado contra el envejecimiento y potencialmente ayudando a prevenir el cáncer. ¿Cuáles son los efectos del resveratrol? El resveratrol también puede funcionar como un potente antioxidante y puede funcionar como un mejor antioxidante oral que las vitaminas C y E. El resveratrol puede ser efectivo en la reducción de las enfermedades de las arterias coronarias y pueden ser la razón por la cual tomar una copa de vino tinto ayuda a inhibir la aparición de enfermedades del corazón. El resveratrol también inhibe el colesterol, que aumenta el riesgo de generar taponamiento de las arterias, evitando la aparición de coágulos en la sangre. ¿Tiene el resveratrol algún efecto sobre el cáncer? Parece que el resveratrol tiene un efecto sobre el cáncer deteniendo la proliferación de células malas. El resveratrol puede bloquear el proceso inflamatorio, reduciendo la proliferación celular y enlentece el envejecimiento genético.
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10: Exactamente las 11 de la mañana con 22 minutos.

0: Gracias.
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1: Radio Compañía te indica la hora.
2: Exactamente las 11 de la mañana con 45 minutos.

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1: Exactamente las 11 de la mañana con 55 minutos.
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4: Hola, ¿cómo están? Tengan ustedes muy buenas tardes. Bienvenidos a un nuevo programa de Postales Chilenas, el programa folclórico favorito del dial. Nuestra música chilena, personajes, historia, mitos y leyendas, juntos al mediodía. En las efemérides nacionales, en un día como hoy, 28 de agosto, pero del año 1851, se ordena construir el ferrocarril de Santiago a Valparaíso. En el año 1879, combate naval de Antofagasta entre el monitor peruano Huáscar, la corbeta chilena Aptao, la cañonera Magallanes y la artillería del ejército chileno. En el año 1891 tiene lugar la batalla de la Placilla entre el ejército constitucional y el balmacedista, siendo este completamente derrotado y muertos sus generales Barbosa y Alcerreca. En el año 1891, en la medianoche de este día, el presidente Balmaceda dimite el mando y lo transfiere al general Baquedano. En el año 1902 se promulga el Código de Procedimiento Civil. Y en el año 1927 se instituye la Fiesta del Libro, la que se realizará el 29 de noviembre de cada año, aniversario del nacimiento del sabio Don Andrés Bello. Soy Jorge Coqui Olivares. Los invito a recorrer nuestro país junto a la mejor música chilena en un nuevo programa de Postales Chilenas.
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6: Ya, compadrito, cambiemos los paquetes de ritmo. ¿Qué les parece? Metimos unas guarachitas por algo.
7: Al tirito nomás, compadre, si eso es lo que quiere la gente.

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0: Pucha, que están lindas las cuecas, compadre.
1: Clarito que sí, pues, compadre. Pero ¿sabe qué? Con la última cueca, echemos toda la carne a la parrilla, compadre. ¿Qué le parece?
0: Ya, pues, compadre, tienes un versito para la última cueca.
1: Ya está, pues. 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
2: Ahí sí que me gustó, compadre.

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1: La noche de San Juan. El 23 de junio es noche de San Juan, fiesta de nuestra cultura y tradición. Esta noche se hace presente en nuestro país desde la época colonial. Se dice que durante ella no se debe salir de casa y que hay que mantenerse encerrado en oración constante, pues las fuerzas del bien y del mal andan sueltas y confundidas. Entre las creencias tradicionales más importantes sobre esta noche está aquella de la higuera. A medianoche florece su flor. Para cogerla se debe tocar guitarra bajo el árbol. Quien logre ver la flor de la higuera tendrá mucha riqueza y quizás encuentre un tesoro. Como se dice en los entierros, también en esta sección de leyendas, la tradición habla de duendes cuya misión es vigilar los entierros. También se dice que pueden ser descubiertos solo en la noche de San Juan, preferentemente a las 12 en punto. Para tal hallazgo, se debe contar con un mate y un cirio que haya velado a un muerto. La acción consiste en ir al lugar donde se cree hay un entierro y poner el cirio encendido dentro del mate, el cual girará por sí solo en el lugar del entierro. Pero cuidado, que puede aparecer Satanás, presentarse de diferentes formas, desde serpiente escamosa multicolor o de oro, hasta de hombre vestido de negro con un guitarrón del mismo color bajo el brazo. En esta noche también se puede averiguar sobre las finanzas futuras. Hay que tomar tres papas, una pelada, la otra a medio pelar y la última con cáscara. Se ponen las papas bajo la cama antes de las 12 de la noche. Al día siguiente se saca una al azar. Si es la pelada, quiere decir que la pobre.
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3: Exactamente las 12 del mediodía con 20 minutos.
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0: Chiquito, oye, compadre, ¿cuántos años tiene su Yolita?
1: Más o menos como 5 años, compadre.
0: No sé, hereje, poño, si apenas una guaguita nomás.
1: No, compadre, usted está equivocado. Mi Yolita es una embarcación, es de madera y sirve para navegar.
0: Pues. Ah, ahora caigo, poño, la mía no, poño. Mi Yolita es de carne y hueso y tiene 23 abriles, poño. Es la chiquilla más linda del mundo. Lástima que ya no me quiera más, poño.
1: Bueno, compadre, que suenen las guitarras y vamos navegando con la segunda patita.

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1: Cinco leyendas del Cementerio General. La Llorona de la Capilla Verde. La trágica leyenda de La Llorona comienza con una madre que quedó en coma luego de chocar su automóvil con sus dos hijos pequeños. Al despertar, lo primero que hizo fue preguntar por los niños. Aunque había orden de no decir nada, una enfermera le reveló que murieron y que fueron enterrados en la capilla verde del Cementerio General. Aún con la ropa del hospital, la mujer fue inmediatamente al destino señalado, pero pese a dar vueltas y vueltas, nunca encontró la tumba de sus hijos. Se dice que al día de hoy deambula por la capilla verde y que si escuchas su llanto de cerca es porque está lejos, pero si escuchas su llanto a lo lejos es porque está a tu lado. La chaqueta. Un taxista manejaba cerca del Cementerio General cuando fue detenido por una joven que deseaba ir a un hospital. Durante el trayecto, el educado conductor le ofreció su chaqueta a la pasajera, ya que era invierno y ella estaba desabrigada. Al bajar, la mujer le entregó su dirección al taxista, Los Naranjos, 1245. Sin embargo, el hombre nunca pudo encontrarla, por lo que pensó que había sido engañado. Grande fue su sorpresa cuando supo que se trataba de una calle del cementerio, y más grande fue aún su sorpresa cuando ahí encontró su chaqueta sobre una tumba. La Carmencita. La Carmencita es una mujer que viajó a Santiago para buscar trabajo en un lejano 1933. En la gran ciudad se enamoró de un notario, quien le prometió que abandonaría a su familia para escapar con ella. Sin embargo, el hombre nunca cumplió su promesa y la Carmencita murió esperándolo. Con el tiempo, su historia se hizo conocida y se transformó en una santa para quienes sufren penas de amor. Rodeada de flores y regalos, su lápida dice: tú que pasas, rézame. Deja en mi tumba una flor que a Dios por ti rogaré, por tu destino y amor. La novia. La leyenda de la novia tuvo muchas versiones. Unos decían que era una mujer que murió de pena porque su novio no llegó a su boda, mientras que otros aseguraban que falleció al tropezar con su vestido en las escaleras de una iglesia. Pero en realidad se trataba de una niña de 17 años que murió de peritonitis. Su madre, llena de pena, la embalsamó, le colocó un vestido blanco y la enterró en un ataúd de cristal, visitándola para peinarla una vez a la semana, pese a la descomposición del cuerpo. La tumba de Federico Varela. Entre los patios 37 y 47 del Cementerio General de Santiago se encuentra el mausoleo de Federico Varela, un conocido agricultor, empresario y político al que algunos vinculan con rituales prohibidos. Incluso se dice que prácticamente o practicantes del ocultismo acuden a la tumba para absorber energía maldita. Solo los más valientes se atreven a visitar este lugar. Al pasar por ahí, ten cuidado con lo que veas de reojo. ¿Qué les pareció? Cinco leyendas del Cementerio General. Por supuesto, hay miles y miles de leyendas en ese cementerio. Y en los cementerios, por supuesto, de todo nuestro territorio nacional. Acompañemos estas cinco leyendas con la mejor.
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3: Radio Compañía te indica la hora.
4: Exactamente las 12 del mediodía con 44 minutos.
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1: Hemos llegado al final de otro programa más. Una hora con lo mejor de lo nuestro, una hora con nuestras raíces, una hora con historias, personajes, mitos y leyendas, y por supuesto con la mejor música chilena. Los temas aquí tratados, usted los puede seguir conversando en sus casas, ya que si así lo hacemos, estamos contribuyendo a conservar y transmitir la tradición oral, la que no debe morir nunca. Soy Jorge Coqui Olivares y los invito a que nos escuchemos el próximo programa, por supuesto, acá en Radio Compañía de Postales Chilenas.
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1: Exactamente las 12 del mediodía con 55 minutos.
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1: Radio Compañía te indica la hora.
2: Exactamente las 13 horas con 22 minutos.
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2: Tenemos otro testimonio de agradecimiento. Hermanita mía, cuénteme usted, ¿de dónde viene?
3: De Calera.
2: ¿Cuánto tiempo lleva escuchando a Juan Taramacura?
3: De que yo era niña lo escuchaba en la radio, había oído de usted.
2: Usted viene a la curación hoy, se va agradecida, contenta. Cuéntele a los oyentes la experiencia que tuvo el día de hoy aquí en mi casa consultorio con Juan Taramacura.
3: Sí, me voy contenta, todo lo que me dijo está bien, así que hacer caso y a seguir el tratamiento nomás.
2: Usted, madrecita, se dio cuenta que Juan Taramacura le hizo una curación, se le está hablando con verdad, se le dicen las cosas claritas, ¿o usted tiene dudas?
3: No, ninguna duda. Todo es real.
2: Transparente.
3: Sí. Gracias.
2: ¿Qué le dice a la gente que ha ido a otros sitios y le dan calmantes y no los ayudan? ¿Qué le dice?
3: Que confíen en usted, que vengan a verlo, que es 100% recomendable, que tengan fe.
2: ¿Juan Taramacura sabe o no sabe?
3: Sí sabe.
2: ¿Lo recomienda?
3: Sí, 100%.
2: Bueno, muchas gracias por estas palabritas. Continuamos con el programa. Vamos a iniciar este día de hoy este programa. Vamos a iniciar el día de hoy recibiendo aquí en vivo y en directo un testimonio de agradecimiento de las personas que visitan a Juan Taramacura, de las personas que vienen con fe, de las personas que vienen con una ilusión de curar, de ayudar a un hijo, a una hija, de poderlos sacar del camino de los vicios, de las drogas, del alcohol, o poder encontrar una solución a tantos problemas que muchas veces se presentan en la vida diaria de todos y cada uno de los seres humanos que habitamos este planeta. Hoy estamos recibiendo unas palabritas, un testimonio. Hermano mío, cuénteme primero que todo, ¿de dónde viene usted?
4: De Curicó.
2: ¿Cuánto lleva escuchando el programa de Juan Taramacura?
4: Como 5 años, yo pienso.
2: 5 años escuchando el programa de Juan Taramacura. Antes de venir usted conmigo, cuéntele a los oyentes, cuéntele a la gente cuál era el problema que usted tenía, qué le pasaba y por qué decide buscar a Juan Taramacura.
4: Nosotros teníamos problema con nuestro hijo. O sea, no problema, sino que estaba media complicada, pero gracias a Dios, Dios nos puso en el camino aquí a don Juan y a su equipo, que nos ha hecho ver de otra manera la vida. Lo ha cambiado el 200% de que llegamos aquí.
2: Cuéntele a los oyentes cuál era el problema, la preocupación con su hijo. ¿Qué le pasaba a su hijo?
4: No, mi hijo tenía un daño muy grande, que nunca pensamos nosotros que era así y nunca pensamos ver lo que vimos. Lo que tenía él, realmente lo que tenía. Pero gracias a Dios, a ellos nos están sacando adelante.
2: Hoy en día usted se siente agradecido, contento, porque usted ha visto los cambios, usted ha visto los resultados con Juan Taramacura, y usted hoy en día se siente contento. Por eso me da este testimonio de corazón. Invite a la gente que visita otros sitios, no les ayudan, pierden la fe, pero hoy en día usted está viviendo un caso de la vida real de lo que le viene pasando. Cuéntele a la gente.
4: No, feliz, contento, equipo. Ojalá vengan a verlo porque 100% verdad lo que él hace. No es cuento como dicen en otras partes. No, todo súper contento. Y el cambio nosotros ha sido, pero 200%.
2: Y sobre todo que las cosas claritas, sí. ¿O usted tiene dudas de algo?
4: No, clarita, nosotros viendo lo que hacen.
2: ¿Todo?
4: Todo, todo. Así que no hay engaño aquí, no hay nada. No hay duda, no hay nada. Todo claro, uno ve el mar que le sacan, la cocinada que sacan. Impresionante, ¿no? Muy impresionante. Y don Juan sabe mucho, mucho, mucho.
2: Hoy en día su hijo ha mejorado, ha cambiado, ya lo ve diferente, ya está contento usted, su esposa, ya están contentos porque han visto el cambio en su hijo.
4: Sí, sí, 200% el cambio de él, 200%, 100 que amo chico, es mucho el cambio, volvió a ser el que era años atrás.
2: Esto es una gran ventaja y esto es una gran bendición. Ya para despedir este programa ahorita, para despedir este testimonio, hermano mío, usted cuéntele a la gente, ¿Juan Taramacura sabe o no sabe?
4: Sí, mucho, mucho sabe don Juan y su equipo, don Uriel, todos saben mucho.
2: El maestro Uriel, que ha estado pendiente de lo suyo y ha trabajado también bastante en su caso, entonces usted se va agradecido y contento.
4: Sí, muy agradecido, muy contento del trabajo de ellos, no, súper bien, muy feliz.
2: Bueno, muchas gracias por estas palabras, continuamos con el programa.
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2: Bueno, vamos a recibir un testimonio del tratamiento de la eufrasia, personas que vienen, llevan el tratamiento de la eufrasia para el problema de cataratas, esterigio, lagrimeo, visión borrosa. Hermano mío, usted llevó el tratamiento de la eufrasia, ¿cómo le ha ido? ¿Cómo le fue con el tratamiento? Cuénteme.
6: Sí, bueno, por primera vez que la estoy usando me ha ido bien porque me ha mejorado bastante la vista. Y confío que me voy a alentar bien porque estoy recién. Así que yo creo que más adelante me voy a mejorar bien.
2: Me va a mejorar, pero sí. Usted ya le ha quitado lagrimeo, ¿no?
6: Sí, un poco. No al 100%, pero como todavía tenemos un mes recién.
2: Claro. Y resequedad, que sentía los ojitos rojos también.
6: Sí, sí me ha quitado lo rojo de la vista.
2: De la vista.
6: Sí, ha mejorado,
2: o sea,
6: bastante.
2: ¿Sí le ha servido la eufrasia?
6: Sí, me ha servido bastante.
2: ¿Usted la recomienda?
6: Sí, se la recomiendo si alguien escucha y la necesita, que venga don Juan y la riquera.
2: La eufrasia, la luz eufrasia. De sus ojos.
6: Sí,
2: sí funciona.
6: Sí, sí funciona. Por lo menos a mí me ha funcionado.
2: A usted le ha funcionado.
6: Sí, hasta el momento sí, yo creo que más adelante me va a mejorar.
2: Mejorar demasiado.
6: Sí.
2: Bastante. Bueno, gracias por estas palabritas. Continuamos con el programa.
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2: Seguimos recibiendo testimonios aquí de la gente que visita el centro de Juan Taramacura. Hoy estamos aquí recibiendo un testimonio de una persona agradecida, contenta. Hijito de mi corazón, cuénteme de dónde viene.
7: Vengo de la ciudad de Vicuña.
2: Deme su nombre.
7: Sebastián.
2: ¿Cómo supo usted de Juan Taramacura?
7: Escuchando la radio de la compañía.
2: La radio. Bueno, usted está el día de hoy aquí. Estamos con el equipo asesor que acompaña a Juan Taramacura. Usted recibió una curación, una sanación. Cuéntele a los oyentes, cuéntele a la gente que escucha el programa, ¿cómo le pareció la curación, la consulta, y cómo se ha sentido usted el día de hoy aquí con Juan Taramacura y su grupo de asesores que están aquí atendiéndolo?
7: Muy buena la atención y obviamente igual te sale de toda sanación y te sentí muy mejor corporalmente y obviamente aquí igual saben harto del tema de curación y todas esas cosas.
2: Cuando usted vio salir eso de su cuerpo, que le sacaron, que usted vio cómo salía esa porquería, ¿qué piensa de eso y qué le dice de pronto a la gente incrédula que ha ido a sitios, pierden la fe? O muchos, no faltará el envidioso que dice, no, es que eso les pagan dinero para que ellos digan esas cosas. Explíquele a la gente usted aquí por medio de este testimonio.
7: Sí, no, el tratamiento muy efectivo y obviamente igual uno se siente más aliviado, por ejemplo, no tiene tantos problemas y a la vez igual como que uno como que surge más arriba, o el tema de que no se siente más bajoneado todo y al ver doctores con pastillas, que igual al fin y al cabo yo he ido a dos doctores y nada.
2: O sea que la ciencia médica no lo pudo ayudar.
7: No.
2: Y hoy con Juan Taramacura usted recibió una ayuda y una curación, ¿verdad?
7: Sí, correcto. Muy
2: agradecido y
7: agradecido, contento. Muy agradecido.
2: ¿Qué le dice a la gente que escucha el programa?
7: Que venga a visitarlo.
2: ¿Juan Taramacura sabe o no sabe?
7: Sí sabe, sí.
2: ¿Lo recomienda?
7: 100%.
2: Bueno, muchas gracias por sus palabras. Continuamos con el programa. 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La oración de los enfermos. Si usted, señora, tiene un quebranto de salud, tiene una dolencia, hay un familiar en un hospital, en una cama, tirado ahí en un sillón, porque la salud no es óptima, no es buena. Yo le invito que agarre el vasito de agua, aquellos que tienen enfermedades terminales, aquellos que la ciencia médica no ha podido sanar. Hoy vamos a hacer esta oración a través del vasito de agua, porque recuerde que la oración tiene poder. Agarra el vasito de agua con la mano derecha y repita conmigo, diga: San Juditas Tadeo, patrón de los casos difíciles, camina por mi casa, llévate mis preocupaciones y mis enfermedades, aleja a mis enemigos visibles o invisibles, protege mi hogar, protege a mis hijos, en el nombre de Jesús, amén. Amén. Tómese con fe el vasito de agua. Mañana será otro día. Mañana regresará Juan Taramacura.
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0: Hemos llegado al final de un programa más. 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
1: 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Radio Compañía te indica la hora.
2: Exactamente las 13 horas con 55 minutos.
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0: Luego,
1: Sí, estaba con Enrique. Y eso me va a salvar.
2: Está jodido.
1: ¿Tú crees? Yo creo que me salva. Enrique, vamos echándose.
3: Yo tú él.
1: ¿Eh?
3: A Cere. Para allá.
1: Para allá.

Estamos de regreso, ya son las 2 de la tarde con 19 minutitos. 2 de la tarde con 19 minutos en este día viernes 28 de agosto de este año 2026. Vamos a ir con buena música, con noticias, con informaciones en el ámbito deportivo también, ¿ya? Recordemos que el día de hoy comienza la fecha número 6 de nuestro campeonato, la segunda rueda, ¿ya? Así que tenemos informaciones también. Así que un ratito más, ahí vamos a ir también a saludar a nuestros colaboradores que hacen posible el programa de la música rancha. La pistola loca anda más fondeado que... ¿Para qué te cuento? Anda más fondeado que Juan Gabriel. ¿Sabes? Juan Gabriel anda fondeado. Usted sabe que lo dieron de muerto, anda de parranda. Dicen que está escondido en un hoyo, está con el manager. Bueno, son distintas cosas, distintas versiones. Dicen que todavía Juan Gabriel está vivo maluco. Eso es lo que dicen ahí, ¿eh? Usted, bueno, que puede creer, puede no creer, pero eso es lo que dicen de Juan Gabriel, que todavía está vivo, ¿ya? Sí, porque nunca abrieron el cajón, pues nunca usted cuando falleció ahí nunca abrieron el cajón, la tapa, si él estaba adentro, que allá, si lo quemaron, lo cremaron, o la autopsia, que nada, nada. Dijeron que había muerto nomás, cerraron el cajón, le pusieron un par de clavos y listo. ¿Vas a saber dónde está uno? No. Bueno, le damos la bienvenida entonces en este día viernes, ya viernes preparándose para el fin de semana. Aquí en la radio, compañía. El día de hoy también, un ratito más, a las 4 llega el cocodrilo. Después en la tarde y noche llegan los super bailables de la radio, compañía, con DJ Jerry. No se olvide. Y mañana vamos a estar acompañándoles de las 10 de la mañana hasta las 3 y media de la tarde. Y el domingo también en su programa Buen Fin de Semana, junto a Ricardo Cruz a través de la 107.5. Aquí llega el Mix Mix Tetolandia.

2 de la tarde con 26 minutos, 2 con 26, vamos con el deporte, fecha número 6 de la segunda rueda, el día 2 de las 6:30 de la tarde, Cobresal está enfrentando a Palestino, en estadio El Cobre del Salvador. Para el día de mañana, a las 5:30 de la tarde, Deportes Limache enfrenta a Everton de Viña del Mar. 20 horas mañana, Ñublense enfrenta a Deportes Concepción. El día domingo, 3 de la tarde, la Universidad de Concepción enfrenta a la Universidad de Chile. 5:30 de la tarde, domingo, Colo Colo, Audax Italiano. 20 horas, domingo, Coquimbo Unido, Huachipato, estadio Francisco Sánchez, Rumor 8. El día lunes, a las 6:15 de la tarde, Unión La Calera, Deportes La Serena. Y lunes 20:45, un cuarto para las 9, Universidad Católica O'Higgins de Rancagua. El día miércoles se juega un partido que estaba pendiente entre Coquimbo Unido a las 6 de la tarde frente a la U de Conce, acá en el Estadio Francisco Sánchez Rumoroso. Ahí está entonces la programación para este fin de semana que comienza el día de hoy.

2 de la tarde con 32 minutos, 2 con 32 minutitos. Oye, están viendo el asunto de la Pampilla, de Coquimbo, ¿quién pueden ser los animadores? Ya, ¿y saben qué se está estipulando por ahí? Que los animadores de la Pampilla ya puede ser Tonka Tomisic y Julio César Rodríguez, ¿ya? Hay un gran avance en esto porque quieren igual transmitir el mega evento, dice, a través de la televisión, ¿ya? Megavisión está buscando entonces transmitir por primera vez este evento, ¿ya? Y si es así, estaría Tonka Tomisic y Julio César Rodríguez transmitiendo entonces en vivo y en directo la Pampilla de Coquimbo.

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Estas fiestas patrias que al final son 3 días nomás, ¿ya? 3 días nomás, se está esperando el 17 y al parecer no pasa nada. Así que 18, 19 y 20. 3 días no, por si acaso. Así que si usted está esperando, que el 17 aquí en la cuarta región van a ser feriado, no. Ya, por lo que se ve, no. ¿Ya? Así que 3 días no. Viernes, sábado y el domingo. El domingo siempre ha sido feriado, así que es lo mismo, ¿no?

Ya, ¿qué más tengo por aquí? Mantiene la música. 2:35 p.m. Ya, se están conectando nuestros amigos aquí. José Luis Veas, ya. Saludos cordiales para él. Aquí nos mandó un audio. Un ratito más lo vamos a escuchar. Ya, saludos también para el Mauri, que está en la sintonía también. Ya, el Mauri, Eduardo Galleguillos también. Don Alejandro Astorga. Ya, que están de ahí de poquito conectándose, ¿ya? Ya, vamos a hacer otro ratito también, otro ratito por aquí. Ya, vamos a hablar un poquito también si usted necesita comprar alguna lápida, ya, necesita arreglar algún mausoleo, ya. 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Y le voy a decir, acá al lado, mire, acá al ladito, aquí igual, donde venden flores, acá al lado, mire, ahí está el negrito, es el negro, ¿ya? 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Este es el negrito Darwin, ¿ya? Y si se olvida, dígale el hombre que toca batería, que toca en el grupo Caribeños Tropical, ¿ya? Porque él es baterista de una agrupación acá de un grupo de que música de cumbias tropical, ¿ya? Él toca la batería. Entonces, si usted se olvida del nombre, ya, pregunte, el baterista, oiga, ¿dónde está el baterista que toca batería y que toca la batería? Y que toca batería en un grupo y toca la batería. Entonces le decir, ah, mire, el que está allá, él toca la batería, ¿eh? Ya, si es que usted se olvida el nombre, si no, pregunte por el negro, no, el negrito, ya, el negrito Darwin, ya, el que hace lápidas, ya, el que hace ahí mausoleo. 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Ya, ¿qué más tengo por aquí? Vamos con alguna noticia también que tenemos a esta hora de la tarde. Mantiene la música, ya son las 2:40 p.m. 2:40 p.m. ¿Qué nos dice por aquí la información? Muy triste.
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Ya, vamos con informaciones, 2 de la tarde con 41, 16 robos, 14 celulares y un revólver a fogueo. PDI detiene a dos sujetos en Vicuña. Dice, los detenidos estarían vinculados a 6 robos cometidos entre mayo y julio en locales comerciales del sector de Calingasta. Durante los allanamientos, detectives recuperaron especies sustraídas e incautaron droga, munición y elementos asociados a su dosificación. Dice, una investigación de la PDI de Vicuña permitió detener a dos personas que estarían vinculadas a una seguidilla de robos que afectó a distintos locales comerciales del sector Calingasta entre mayo y julio de este año. Las diligencias fueron desarrolladas por detectives de la Brigada de Investigación Criminal Vicuña en coordinación con la Fiscalía de la Comuna y permitieron establecer en presunta participación de ambos por lo menos en 6 delitos. Entre ellos se encuentran 2 robos con intimidación y 4 robos en lugar no habitado. Los robos afectaron a distintos comercios, de acuerdo con los antecedentes reunidos durante la investigación. 2 de los delitos afectaron locales de abarrotes, generando pérdidas superiores a los 4 millones de pesos. Los otros 2 fueron cometidos en establecimientos dedicados a la venta de artefactos y dispositivos electrónicos. Dice, todos los hechos investigados se concentraron en el sector de Calingasta, Vicuña. Después dice, añadieron también 2 viviendas, ¿ya? Allanaron 2 viviendas y encontraron 14 celulares durante la madrugada este día viernes. Los detectives ejecutaron órdenes judiciales de entrada y registro en 2 domicilios del sector, logrando concretar la detención de los 2 investigados. Dice, los inmuebles, la PDI recuperó diversas especies que estarían relacionadas con los robos, entre ellas distintos licores, dispositivos electrónicos y 14 celulares. También fueron encontradas vestimentas que habrían sido utilizadas durante el robo. Había droga, munición y un revólver a fogueo. El operativo permitió además incautar una munición de escopeta y un revólver a fogueo, además de dinero en efectivo. Los detectives también encontraron droga, una pesa gramera, papelinas y bolsas utilizadas para la dosificación. A raíz de estos hallazgos, uno de las personas detenidas fue además sorprendida en flagrancia por infracción relacionada con la ley 20.000 y la ley de control de armas y receptación de especies. Los detenidos son 2 ciudadanos chilenos, uno de ellos menor de edad, y ambos mantienen antecedentes policiales. Los 2 quedaron a disposición de la gendarmería y serán presentados este día sábado 29 de agosto ante el tribunal competente para el control de detención y la formalización correspondiente.

Bueno, la última noticia tiene la música, dice: intervención de carabineros en la parte alta de Coquimbo deja 11 detenidos y 4 armas incautadas. El operativo se extendió durante gran parte de la tarde y noche del día jueves y contempló 374 fiscalizaciones, además de un despliegue policial por aire y tierra. Entre los detenidos hay personas vinculadas a delitos como porte de armas, microtráfico, receptación y abuso sexual. Dice: un amplio despliegue de carabineros en distintos puntos de la parte alta de Coquimbo terminó con 11 personas detenidas, 4 armas incautadas y un vehículo recuperado. Un operativo desarrollado durante la tarde y noche de este día jueves. La intervención tuvo como objetivo reforzar la presencia policial y prevenir delitos en uno de los sectores de la comuna que ha registrado hechos de violencia durante los últimos días. El operativo, dice, contó con personal especializado en intervención, investigación y presencia territorial, además del apoyo de un helicóptero policial que reforzó la vigilancia desde el aire. Casi 400 fiscalizaciones durante el periodo. En total, Carabineros realizó 374 fiscalizaciones, procedimiento que permitió detectar distintas situaciones asociadas a delitos y órdenes judiciales pendientes. De los 11 detenidos, 2 fueron sorprendidos por receptación de vehículos, 4 mantenían órdenes judiciales vigentes, 1 fue detenido por falsificación de instrumento público, 4 por parte de porte de arma blanca, 1 por microtráfico, 1 por porte de arma de fogueo y 1 por abuso sexual. También recuperaron, dice, un vehículo robado. Durante los controles, los funcionarios lograron además recuperar un vehículo que mantenía orden de encargo vigente. En materia de armas, fueron retiradas de la circulación 3 armas blancas y un arma de fuego. A esto se tomaron controles vehiculares que permitieron detectar una motocicleta que circulaba con toda su documentación vencida, además de la cursación de 16 infracciones de tránsito. Ahí está entonces la información de el puerto de Coquimbo. 2 de la tarde con 47 minutitos. Vamos a seguir con la música ranchera el día de hoy hasta las 4 de la tarde. Ya después va a llegar el pantano, el cocodrilo. Y después llega también los super bailables con DJ Jerry a través de la radio compañía. Ya tenemos toda esa música por aquí, música mexicana. Ya música mexicana, mexicana, mexicana, música de la buena. Ya 100% mexicana. Vamos con... Ah, ya, aquí llega la contestación a Rata de Dos Patas. Escuchemos. ¿Qué le contestan a Rata de Dos Patas? ¿Qué dice ahí?

0: Te escuché clarito.
1: Aquí llega el campeón. Aquí llegan los Huracanes del Norte. 2 de la tarde con 51. 2 con 51. El

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1: Exactamente las 14 horas con 55 minutos.
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1: 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Desde que era niña me pegó un relámpago en los ojos. 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

Ya estamos de regreso, 3:09, 3:09 en este día viernes 28 de agosto de este año 2026, con una temperatura más que agradable, con 17 grados. El día de hoy, cielos parciales a despejados. Ya para el día de mañana vamos a dar el tiempo, se esperan cielos parciales igual que el día de hoy, nublado en la mañana, y después ya comienza a despejar. Buen tiempo por lo menos se ve hasta el día jueves, ya, por si acaso. Lo que sale acá, mañana cielos parciales, domingo, lunes, martes, miércoles, cielos totalmente despejados. Y una temperatura el día martes que va a llegar a los 20, y el día miércoles va a llegar a los 21 grados, ¿ya? Así que con estos días le vamos a dar la bienvenida entonces a la primavera. Ya dicen que igual va a llover hasta enero, dicen que va a llover. Bueno, ojalá que no sea así, ya, porque ya con la agüita que cayó, suficiente, basta y sobra con esa agua que cayó. Ya no queremos más agua, ya, está bueno ya. ¿Ya? Ya, ¿qué más tenemos por aquí? Vamos a ir con otra noticia. Ya, otra noticia que tenemos acá, que nos llegó acá en la radio compañía. Ya,

buscar una noticia buena, sí, porque sale una noticia media fomeque. Ya dice por aquí, un adolescente sufrió un grave daño neurológico, dice, tras consumir marihuana y padecer desnutrición. El caso, dice, documentado por médicos de los Estados Unidos, enciende las alarmas sobre el SHC. Ya dice que el joven de 15 años desarrolló, dice, una encefalopatía, dice, de Wernicke por falta de tiamina, provocada, dice, por el síndrome de hiperemesis canábica, una condición con vómitos severos, perdió más de 11 kilos y su estado cognitivo se deterioró. Tras un tratamiento de emergencia logró una recuperación total, pero el caso destaca la necesidad de la conciencia sobre los riesgos ya de los jóvenes y la importancia de la detección temprana de deficiencias vitamínicas, ¿ya? Claro, aquí algunos jóvenes son buenos para la marihuana, pero algunos son no son muy, no se alimentan bien, ¿ya? Le faltan vitaminas, ya son desnutridos, entonces esto de la marihuana más le provoca daños, ¿ya? Es un estudio que se hizo ya en Estados Unidos, ¿ya? De un síndrome que se llama de hiperemesis canábica, ¿ya? Ya, ¿qué más tengo por aquí? También dice, Delfina Guzmán se retira del teatro a sus 98 años. Un adiós que emociona a Chile. La reconocida actriz nacional cierra su carrera a los de 70 años con un cortometraje Ciudad, dirigido por su hijo Juan Cristóbal Mesa, que se estrenará, dice, en septiembre. La reconocida actriz nacional, entonces, dice, deja un gran legado inolvidable que marcó la escena nacional, desde el teatro hasta los íconos personajes de TVN, ¿ya? Ahí está entonces la señora Delfina Guzmán, que hizo una gran cantidad de teleseries, ¿ya? Y tiene en este momento 98 años, ¿ya? Así que, bueno, bien por ella, me alegro, una gran actriz, ¿ya? Tantas teleseries que tuvo, desde el teatro hasta los íconos personajes de TVN, ¿ya? Ahí está entonces la señora Delfina Guzmán, que hizo una gran cantidad de teleseries, ¿ya? Y tiene en este momento 98 años, ¿ya?

del alcalde de Sucupira, que también falleció este año, ya, Héctor Noguera también, ya. Así que una gran actriz, a los 98 años, todavía está con nosotros y ya dice que se retira ya totalmente de las tablas, ya, a sus 98 años, y este, ahora en mes de septiembre, ya, tiene un cortometraje que se llama Ciudad, dirigido por su hijo Juan Cristóbal Mesa. Ahí está entonces Delfina Guzmán, ya. Ya, ¿qué más tengo por aquí? A tirar la música, a ver. No, está medio pobre noticia, sí, está medio pobre, a ver. Bueno, en una noticia se revelan el posible motivo del carabinero asesinado en Renca. Dice, habría acudido, dice, a un lugar para una venta de coordinada por redes sociales. El cabo segundo Alejandro Ortiz Vázquez fue hallado con un impacto balístico en la vía pública. Se investiga si fue asaltado durante la transacción. Vecinos reportan asaltos recurrentes en el sector bajo el mismo modus operandi. La diligencia busca a los responsables de este crimen que conmovió a nuestro país. Esto fue en Renca el día de ayer, ya, donde citaron un carabinero ahí, obviamente para comprar algo, vender algo, y llegó el carabinero, llegó solo y le dispararon, ya, causándole la muerte. Esto fue el día de ayer, así que ya se están indagando ahí, detective, PDI, viendo a ver qué es lo que está pasando, viendo las cámaras también, ya, algunos testigos también, a ver qué es lo que está ocurriendo con esto del carabinero que ayer fue ayer asesinado. Igual es medio extraño que un carabinero solo haya llegado al lugar, que lo hayan llamado, haya llegado solo, sin ningún acompañante, igual media rara la cosa, ya. Pero eso tiene que determinarlo ahí la PDI, investigación y todo eso, ya. Ya, 3 de la tarde con 15 minutos, 3 con 15, aquí llega Antonio Aguilar con este Gavino Barrera.

3 de la tarde con 19 minutos, seguimos acompañando con música 100% ranchera que llega Isaías Lucero con esta linda canción, Búscate Otro Amor. Y Búscate Otro Tonto también.

Ahí está Isaías Lucero, búscate otro tonto. 3:22. Aquí llegan las medias negras. Oye, tremenda negra. No, no, medias negras. Las medias de panty. No la media negra, no. Medias negras. Las medias negras. Escucha la letra mejor. Oye, saluda a mi compadre José Luis, oye. José Luis, vea que está la sintonía. Échale, compadre. Y cuidado con la negra.

3 de la tarde con 31 minutos, 3 con 31. 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Ahí está entonces el avisito. Vamos a la música, ¿qué hora es? 3 con 34. Oye, nos llegó el último trabajo musical de María José Quintanilla. El tema se llama Déjalo, Déjalo, Déjalo. Recién nos llegó, ¿no?

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0: 43 minutos, 3:43, en vivo y en directo, día viernes
1: 28 de agosto del año 2026.
0: Hoy me salió parecido con un locutor de otra radio, así que como tengo voz de locutor, se le parecía la voz. Ya, ¿qué más tengo por aquí? A ver, antes de la música, nuevamente, ya porque nos queda poquito para despedirnos, ¿sabes? Ya, voy a arreglar aquí la radio que tengo aquí, a ver. Ah, ya. 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Hoy saludo para don Freddy, ya, Freddy Barraza, nuestro gran amigo ahí del sector de las compañías, y para don Freddy Araya, ya, que trabaja acá en la locomoción colectiva de la antena de la Florida. El otro día lo vi, Ricardito, mándeme un saludito, Muñoz dijo, ah, de veras, ya, don Freddy. Ahí le vamos a mandar un saludito en la radio, así que para don Freddy Araya, de acá del sector de la antena, la Florida, de la locomoción de acá de la parte alta de La Serena, ya, Florida Antena, y también para el amigo ahí, don Freddy Barraza también, que también trabaja la locomoción colectiva, pero de las compañías, don Freddy Barraza y don Freddy Araya. Así que un gran abrazo para ellos, que siempre escuchan la radio compañía, ya, siempre escuchan ellos los programas y todos los programas también, sí, pero cuando yo los veo, como yo los conozco más, ellos, Ricardito, un saludito, oiga, Ricardo, un saludo ahí, saludito, así que saludo para don Freddy Barraza y don Freddy Araya. 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Ya, ¿qué nos queda por aquí? 3:46, vamos un temita más, dos temitas más y después ya nos estamos despidiendo porque después viene el pantano del cocodrilo acá en la Radio América. Aquí llegan los, a ver, pues, para que te suene, a ver, mediar. Vamos a la cancioneta, si está fome la cambiamos, si no. Mira, el viejo no quiere cantar ahora. Ya, aquí llega el Noa Noa.

0: Y amigos, nos estamos despidiendo, ya son las 3 de la tarde con 52 minutos. Nos volvemos a encontrar mañana a partir de las 10 de la mañana hasta las 3 y media en su programa Buen Fin de Semana. Y el día domingo también de la misma forma. Cuídense, chiquillos, viene el cocodrilo, después vienen los bailables de la radio compañía. Siga con una buena programación, quédese ahí, no se cambie. ¿Para qué se va a cambiar? No, quédese ahí nomás. Ya si ustedes saben que con nosotros, buena música, ya, buena programación, buenos locutores, medio feos los locutores, pero es lo que hay nomás, ¿ya? Así que nos vemos mañana. Chau, chau, cuídense.
1: Me voy.

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2: Exactamente, las 15 horas con 55 minutos.
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yo, oye, es rico trabajar en la radio porque, por ejemplo, de repente, a veces yo estoy conversando con usted, estoy hablando una cosa seria y yo me estoy cortando la uña y las patas. Esa cosa no la puedo hacer en ninguna otra parte, solamente acá, de repente en la radio, y como en la radio no hay cámara, no hay ni una cuestión, lo único que hay una cámara de bicicleta. Y tenemos una cámara también, esas cámaras que hay donde se juntan los ¿cuántos se llaman? Los alcantarillados, ¿ya? Una cámara, no, la verdad que lo tenemos alcantarillado acá, pero el sueño, el de nosotros es tener lo que es un alcantarillado. Eso. Pero es más difícil que encontrar una calavera narigona. Es difícil para nosotros aquí en las tomas, pues ya es muy difícil. Es como encontrar un jurel con hombro. Difícil, más difícil que matar un chancho a cachetada. Pero bueno. Así estamos nosotros en esta hora donde disfrutamos, escuchamos buena música, nos acompañamos, hacemos que esta jornada se haga así, pero maravillosa, bonita. Estrombótica, siróptica, ticharachera, macanuda, supercali, fragilística, estropocópica, rimbombante. Eso. Para compartir de la buena música, los grandes éxitos en las canciones, oiga, todos los días, la buena música, la buena onda, ¿eh? Eso, mientras usted trabaja, mientras usted está ahí en la casita, el día viernes, ¿ya? Y mi cuerpo lo sabe, día viernes, donde comenzamos.

Bueno, queremos saludar a todos nuestros grandes amigos y amigas quienes nos acompañan, lo que es en este programa, en este espacio, en este pantano del cocodrilo, con un sinnúmero de grandes éxitos y canciones, temazos, tenemos de todo para que usted pueda hacer de esta jornada una jornada bonita, una jornada así como encachadita, ya, una jornada al estilo de tu radio, de la Radio Compañía 107.5 en la FM. Para los amigos que están trabajando ahí, lo que es en la locomoción colectiva, le vamos a mandar un abrazo grandote. Para quienes están también ahí, lo que a los maestros, también le vamos a mandar un abrazo grande. Para los maestros de la construcción, de la constru, le vamos a mandar un abrazo grande. Para quienes están trabajando lo que es en la locomoción colectiva, como le estaba comentando ya, para todos ustedes, le voy a mandar nuestro abrazo grande. Y si se quieren comunicar, llámenos al 8981-2702, que es el número de esta tu radio, de la Radio Compañía

comenzamos ayer, o sea, no de los primeros, sino que, o de los segundos, los toqué, pero en todo caso igual, toqué el tema de Magali Acevedo, vuelve amor, esta viejuja me gusta como canta. Eso, canta bonito esta vieja. Así que para ella le voy a mandar un abrazo grandotote, ya. Me acuerdo yo de una foto que se sacó en un longplay de los Viking 5.

encanta y me recuerda ahí cuando trabajé con ella en aquellos tiempos, allá, en el despertador con sabor. Besito grande para ella a la distancia y le mandamos nuestros saludos a través de esta programación de esta tu radio, en la.

0: Oye, ¿y tú no fumas?
1: No.
0: ¿Y tomas licor?
1: No.
0: ¿Y eres infiel?
1: Tampoco, peor eso.
0: ¿Ah? Ah, caray, debes tener algún defecto.
1: Pues la verdad sí, soy un poco mentiroso.

Ya son las 16:16. 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

dice que yo me veo así como que puta, chiquillo, parecía un huevón. Voy a echar una mosca, no estoy esperando que salga, le dije. Este fin de semana, el día de mañana, estaremos ahí en el Eclipse, tu espacio donde era el Club Vikingo. Ahí vamos a estar, qué sé yo, ya disfrutando de las buenas canciones del grupo La Cumbre Tropical. 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

Estaré como guata ya. El cumpleaños de la jefa, de la jefa, de la jefa. Digo la jefa porque si usted mira el nombre de la patente, sale el nombre de la jefa. La casa está el nombre de la jefa. La camioneta acá, Pan de Azúcar, el nombre de la jefa. Y otra cosa, todas las cuestiones ahí están al nombre de la jefa. Así que, bueno, para ella le voy a mandar un abrazo grandotote. Sabemos que está ahí escuchando y sintonizando lo que este el departamento, nombre de la jefa. Para todo el nombre de la jefa, ¿ya? Bueno. Así que, bueno, ya lo sabes, oiga, y vaya. 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La congelo nomás y listo, nomás, y listo, tengo ahí, pero para masticar hasta el otro día, ¿ya? 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Vaya, nuestros saludos grandes ahí para nuestro gran amigo Guatón Richard. Un abrazo grande ahí. Sabemos que está ahí escuchando, ahí sintonizando con todos los muchachos ahí y planeando ya la fiesta ahí, ya con esas parrillas, porque el Guatón pone una parrilla, pero de punta a punta, una aquí y la otra en la vampilla. Así que para usted, amigo mío, le voy a mandar un abrazo grandotote a través de este programa, ¿ya? 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Eso. Laura sigue avanzando, ya son las 16:21. Siempre cuando veo esta hora me acuerdo de un cagüín que había ahí en Coquimbo, donde tendía una gordita que decía, ya siempre me hacía precio, me cobraba barato a mí. Eso. Me decía cocodrilo, eche tres y pague dos.

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Oiga, parece que Garoto no se viene para acá. No, me dijo, no, Gorio está en loco, muy poca plata, güey. No, bueno, a la Margarita me dijo. A la Radio América. Allá voy a ir, me dijo, no, puta, no. No me podía hacer esa weá. Ya tengo todo entusiasmado, toda la gente acá que la tengo entusiasmada. No, porque es que por plata baila el mono, me dijo, ¿qué? Tú tenés que llegar nomás, weón, y hablar y grabar, y por último las cuestiones, yo ahí te agarro, ahí entre todos los cabros, ahí te hacemos una vaca, y por último de repente, no sé, pues te pago con la moto rico. El marido está en cana, bueno, así que de repente, uy, ya está cicatrizando de nuevo, güey. No, ya, pues Garoto, así que ahí me lo estoy convenciendo, así que ando como medio bajoneado. Y como yo trabajo con él en otra radio ahí en el sur, ya, vamos a tener lo que es una fiesta ahora en septiembre. Ahí, al cuarto con mirado, güey, ya cuando lo cache, ya que este güey está medio curado, ahí lo vas a firmar. ¡Care palo, no! Voy a llegar a un viejo chico que se hace pasar siempre de ¿cuánto se llama? De notario, ¿ya? Y realmente el viejo chico se cree el cuento, llega con terno, con corbata, llega con un maletín, adentro no tiene ni una cuestión, pero de repente igual anda, ¿ah? Y se cree igual, se cree notario.

ojalá, ¿ya? Ya son las 16:28 y te dice tu radio, compañía 107.5 en la frecuencia entretenida. Aquí tenemos a los amigos de La Rosa, el tema se llama No te enamores.

0: Son las 4:32.
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Todos los días en este programa te acompañamos con los éxitos, con canciones de ayer, hoy y siempre. Faltan solo 20 minutos ya, 20 minutos están faltando para las 5 de la tarde. Te voy a contar lo siguiente, que tenemos una temperatura de 18 grados, tenemos en Coquimbo, en la ciudad de La Serena, sensación térmica 17 grados para el día de mañana. Se espera lo que es un día con una mínima de 10 grados y la máxima con 17, 10 la mínima, 17 grados en la temperatura máxima para el día domingo, 11 la mínima, 17 grados en la temperatura máxima. Vamos a tener solcito, lo dice acá, pues ya, solcito para el día lunes. 11 grados y la temperatura mínima y una máxima con 19. Solcito también. Oiga, ¿se ha dado cuenta que la noche está como más abrigadita ahora? Me imagino el verano, pero un verano chileno vamos a tener. ¡Qué maravilla! A ver, para el día martes se espera lo que es una mínima de 12 grados y una máxima con 21 grados. 12 la mínima, 21 grados es la máxima. Para el día miércoles, una mínima de 12 grados y una máxima con 19. 12 la mínima, 19 grados es la temperatura máxima. Y para el día jueves, una mínima de 13 grados y una máxima con 20 grados. ¿Ya? El índice UV bajo durante todo el día. ¿Ya? La humedad relativa del aire alcanza al 63%. Viento, hay brisas, 18 kilómetros la hora, ¿ya? ¿Y qué más te puedo comentar? Que la visibilidad está bastante buena. Así que ya lo sabes. Este es el pantano del cocodrilo todos los días en este horario. Claro que sí, echamos la talla, escuchamos buena música, nos acompañamos, lo pasamos, pero bonito siempre a través de este programa, de este espacio. Ya, ¿cómo te voy a olvidar? ¿Se acuerda usted de esta canción de Los Ángeles Azules? Faltan solo 18 ya para las 17. Aquí están Los Ángeles Azules. El tema se llama...

caray, cómo te voy a olvidar, cómo te voy a olvidar. Los Ángeles Azules en esta hora, lo que será esta programación aquí en tu radio, en la Radio Compañía 107.5, en la 107.5, en la frecuencia mejorada, en Coquimbo, La Serena, y también estamos en Coquimbo, La Serena, y también estamos acá en La Mamorra, Callejón de los Meos, número 69, esquina María, raja la tabla con Concha Barriga. Ahí estamos con temazo, con éxitos, canciones, tenemos de todo para que usted pueda acompañarse siempre lo que es en este programa. A ver, estaba revisando, vamos, dice Cueca, lugares temáticos y caballeros más y más de todo lo que se vendrá en la semana de la chilenidad de 2026. Estaba mirando acá, a bordo de tanques y en una intensa niebla, Chile realiza ejercicios militares.

zona de tres regiones del país. Tenga cuidado, señora, amarre bien los calzones. Eso. A ver, asignación por muerte. ¿Quiénes pueden recibir el beneficio? ¿Cuánto dinero entre esta cuestión? Porque tengo ganas de colgarme. Voy a ver bien, a ver si me pongo o no me pongo la... O voy a contratar a un amigo para que me atropelle cualquier weá, pero tengo que, ¿eh? Tengo que cobrar esta cuestión, ¿ya? Enfrentar el fallecimiento ya de uno de los familiares también puede significar asumir importantes gastos funerarios. Para estos casos existen la asignación por muerte, un beneficio que permite solicitar lo que es un reembolso por los gastos del funeral de determinadas personas beneficiarias al antiguo sistema previsional. Ya el monto tiene lo que es un tope de 1.070.445 pesos, equivalente a 3 ingresos mínimos mensuales para fines no remuneracionales, vigente a la fecha del fallecimiento. El beneficiario está dirigido principalmente a quienes se hicieron cargo de los gastos funerarios de la persona fallecida y cumple con los requisitos establecidos. En primer lugar, tiene que estar muerto. ¿Ya? Además, dependiendo de la situación previsional de la persona fallecida, puede corresponder lo que es una cuota mortuoria, especialmente lo que es a los casos relacionados con la AFP y la pensión garantizada universal. El beneficio puede ser solicitado por una persona natural, ya, o puede estar helada. Sí, porque de repente uno tiene que ser la persona natural la que va a cobrar el billete y la que está muerta tiene que estar helada. A ver, ando pensando en la pura chela. Que haya pagado los gastos funerarios de una persona beneficiaria activa o pasiva del antiguo sistema previsional. Ahí está. Hay un montón de cuestiones, no tengo tiempo, están leyendo yo acá. Ahí busque ahí en meganoticia.cl y salen todas las cuestiones. Si usted se quiere morir, haga lo que quiera, tratar la vida suya, señora. Bueno, haga lo que quiera, no estoy ni ahí yo. Ya, a ver. 10 minutos faltan ya para las 7 de la tarde. Este es el Pantano del Cocodrilo a través de esta programación, a través de este. Le conté lo chavé que fui a un funeral. Estaba mirando al finadito y de repente como que me corría para allá y como que el finado como que me corría, ¿ah? Como que me seguía mirando con la vista. Me tiraba para acá y me seguía tirando. Me ponía arriba como que me seguía mirando. Este bueno está vivo, hijo. Le dije a la señora, ¿sabes qué? Parece que este cabrón está vivo, porque y le explico la situación, me muevo y como que mueve los ojos para allá, no, me dijo que teníamos reboca plata y compramos un cajón barato nomás y el vidrio no es importado en Nacional. Así que era como estarlo mirando un vidrio catedral. Y aparte que se veía bonito el huevón. Bonito. Así, pues, esta es tu radio compañía 107.5 en la frecuencia.

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1: Son las 5:07.
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0: 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Oye, ya son las 5 de la tarde, ya con 14 minutos. ¿Cómo se pasan los minutos, los segundos? Y se dice tu radio. La... 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

más vale ser casado, no quiero ser soltero, más vale ser soltero, soltero casado toda la vida, más vale ser soltero. Ahí está la cuestión, porque ya anda así como medio perdido. El hipo metería así como medio balena. 5:18 PM, 66 tu radio, compañía 107.5 en la FM. Te cuento, estaba mirando acá, dice que señal esperanzadora, nacimientos en Japón suben a un 0.8%, lo que es en el primer semestre, el primer número de en 11 años. El número de nacimiento en Japón durante los primeros 6 meses del año subió en un 0.8% interanual, ¿ya? Allá como que faltan viejos así que sean medios cachimbas, ¿ya? Así como el cogonero. La primera subida registrada en enero y el mes de junio en el archipiélago en 11 años, según datos preliminares publicados este día viernes por el Ministerio de Sanidad, de Trabajo y Bienestar Social. Entre los pasados enero y junio se registraron 342.068 nacimientos frente a 339.280. O sea,

Esta es la programación de tu radio compañía 107.5 en la frecuencia mejorada. No te olvides, todos los días nos juntamos en este horario, echamos la talla, escuchamos buena música, hacemos que la jornada se haga así, pero cortita, ya, con estos grandes éxitos, con estas lindas canciones. Así que no te me vayas a olvidarme, pues, amiga linda, ya, amigo mío, que durante todos los días en este horario nos acompañamos con la buena selección musical, los temas de ayer, hoy, siempre, aquí en esta tu radio, en la radio compañía, ya.

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0: Aquí tenemos a Iván Alejandro, el tema se llama Tú llegaste cuando menos te esperaba.
1: Sí.
0: Recuerda, ahí está, dice tu radio compañía. Soy tu amigo Walter Ardilete.

0: entregar.
1: Son las 5:26.
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0: Uy, me quedan varios minutos todavía, quiero puro irme nomás. Tengo, me está dando una sed pero terrible, ya a esta hora ya no doy más los días viernes. Diosito lindo, voy a tratar de ubicar. Ya la otra semana voy a buscar un temita, no, para el otro viernes, un temita que dure 2 horas. Porque la verdad que estoy más cansado que un caballo prestado, así que bueno, hay que ponerle color, no, hay que ponerle ritmo, hay que ponerle sabor, lo que es en esta hora, a través de esta tu radio en la Radio Compañía 107.5, 107.5 en la FM. Así que ya lo sabes, para disfrutar, para compartir y para pasar un momento entretenido, todos los días acá te esperamos dentro de las... se me olvidó hasta la hora. Ay, dentro de las 4 hasta las 6 eres el pantano del cocodrilo, cocodrilo, cocodrilo. Aquí están los Áviles con este gran tema que se llama Te Amo.
1: Te amo.
0: Ay, faltan solo 17 ya para las 16. Falta harto todavía, ¿no? No le importa.

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1: Exactamente las 17 horas con 55 minutos.
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2: Exactamente las 18 horas con 23 minutos.

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1: Radio Compañía te indica la hora.
2: Exactamente las 18 horas con 40 minutos.

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1: Exactamente las 18 horas con 55 minutos.
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1: Radio Compañía te indica la hora.
2: Exactamente las 19 horas con 20 minutos.

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1: Radio Compañía te indica la hora.
2: Exactamente las 19 horas con 44 minutos.

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1: Exactamente las 19 horas con 55 minutos.
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